7 de la noche, 6 minutos, 7 de la noche con 6 minutos. Aquí está el Dr. América. Esto es Vida Infausta, la Vida Infausta. 311-528-3800. Es la hora

7 de la noche, 10, 7 de la noche, 10 minutos, 311, 528, 3800. Dice por acá, hola, buenas noches, J, para enviar un saludo al tío Reinaldo Fernández, a la familia Fernández Naranjo, en la vereda Morcá, de parte de su sobrina Sofía Fernández, con la canción Pena de Amor de la Rancherita. Muchas gracias, Dios lo bendiga, con gusto. Un abracito para todos ustedes ahí en Morcá, disfrutando de la hora del recuerdo. Pena de Amor, las Rancheritas.

7 de la noche, 13 minutos en la hora del recuerdo, 7:13, dice por acá los oyentes que van siguen reportando la sintonía. Don Luis Otálora, hombre, cordial saludo allá desde San Bernardo Bajo, en Sasaiba, Cundinamarca, allá para su esposita, doña Sandra, para su hija Dana Sofía, para toda la gente ahí en Suba, Santa Rita, para allá el saludo cordial, muchas gracias por acompañarnos. Dice que quiere escuchar el tema La Mano de Dios de José Alfredo Jiménez. Muchas gracias, don Luis Otálora, a su señora esposita, la señora Sandra García, a su hija Dana Sofía y a toda nuestra gente ahí conectaditos con los 950M, la hora del recuerdo.

7 minutos, 7 de la noche, 17 minutos, 3, 11, 5, 28 minutos, 7, 18 minutos, sin los 9, 5, 20 años, Armonía Payasense, la hora del recuerdo, todo me gusta de ti. Aquí está Alberto Beltrán, bolerito para disfrutar de esta noche.

Tenemos las 7 de la noche, 20 minutos, 7 de la noche con 20 minutos. No encontrarás amor, aquí están los quiteños, señoras y señores. 311-528-3800. Ustedes programan, nosotros con gusto les acompañamos. Es nuestra hora del recuerdo.

Con el primer llamado allá en Cerro de San Pedro de Iguaca, ahí está conectadito, ahí está participando en nuestra radio también, disfrutando de nuestra programación, marcando el 311-528-3800. Quiere escuchar a las carrancitas de esa rancherita de mi vida, Don Epimenio Amado, allá en familia, disfrutando.

6 minutos de la noche, 26 minutos, seguimos de más música. Aquí está Pedro, perdón, el Doctor América, este es el Consejo de Madres. Saludos para toda la gente en Tuta, Vereda Lizal, también por ahí está Marta Fonseca, sintonizadita con los 950 AM.

0: Bueno, señores, desde Barranca nos reportan sintonía. Muy buenas noches.
1: Tica, muy buenas noches. Saludándolo aquí desde Barranca Bermeja, Santander. Un abrazo para todos los que están conectados a la emisora, para que me haga el favor y me regale la canción Ave Viajera de las Dalias. Un abrazo a todos, Totica, muchas gracias.
0: Listo, mi querido señor, con mucho gusto, allá desde Barranca, la full sintonía con la hora del recuerdo 950 AM Las Dalias, y esto es Ave Viajera 720.

0: Y llega don Pedro Infante, esta es Rosita, Rosita de Olivo, 7 de la noche con 32 minutos, 7 de 32 en la noche.
1: Ahí le va, compadre Luis, tu canción.

7:38 hoy en la noche, seguimos de más música para ustedes, mis oyentes que están ahí conectaditos por ahí, disfrutando de nuestra radio 950 AM, full sintonía en Guatavita, ya disfrutando de nuestra programación 950 AM.

Don Cristóbal Niño, sintonizadito también ahí en el Pijaos de Cucaita, a esta hora de la noche también disfrutando de nuestra programación de 5:20 AM, seleccionado por acá con el dueto Río Bravo. Este es el Cruzar la Frontera, 7:41 minutos en la noche.

Don Juanito, don Juan Bautista Molina Ortiz, Ortiz dice por acá, muy buenas noches don J, para pedirle el tema No hay mal que dure 100 años del dueto América. Gracias, feliz noche, Dios lo bendiga. Igualmente para usted don Juanito, bendiciones, gracias por la sintonía.

Seguimos de buena música, de más éxitos para compartir a esta hora de la noche, disfrutando nuestra radio 950M. Por ahí está Rosita en full sintonía a las 950, a la hora del recuerdo, 7:48 minutos.

Dice la señora Patricia Heredia por acá, desde la ciudad de Bogotá, reportando la sintonía. Muy buenas noches, Jotica. Dios lo bendiga, para solicitar la canción de Gabriel Raymond, Volverás Conmigo. Gracias y feliz noche. Muchas gracias por acompañarlos y disfrutar allá desde la ciudad de Bogotá.

7:53 minutos, 7:53 minutos, dice, muy buenas noches, señor Amado, cordial saludo para solicitar la canción, don Jotica, después de la celebración de anoche, me imagino que estuvo súper por ese triunfo tan bello de la Selección Colombia, la canción del señor José Alfredo Jiménez, el cantinero, para refrescar con Tintico. Tocó con Tintico, don Orlando. Bueno, muy bien. Cordial saludo. Sí, estuvo muy bueno, estuvo muy bueno ese partido. Ese fue como para arrancarse en las uñas ya en los últimos minutos, porque Dios santo, no sé, le falta algo a la Selección Colombia, le falta algo ya para terminar los tiempos, o se dejan acorralar y lo ponen a uno a morderse los dedos. Listo, don Orlandito, bueno, un abrazo para usted y bueno. Tintico, brindemos con Tintico y qué carajo. Aquí está Cantinero José Alfredo Jiménez.

las 7:56, 7:56 minutos en la noche. Más oyentes por acá sintonizaditos, disfrutando de nuestra radio 950. Ay, me dice, muy buena noche, don Jotica, si me hace el favor y me coloca la canción El Carbón Que Ha Sido Brasa. Muchísimas gracias, Dios lo bendiga. Rosy Navarrete Rincón, allá desde Zipaquirá, allá conectadita, ahí participando en nuestra programación 950 AM 757.

Noche, la hora del recuerdo, 9:50 AM, gracias por acompañarnos. Aquí está este tema con las estrellitas, Mariposa Consentida. Ahí está Janet Muñoz, sintonizada también, disfrutando de nuestra programación 9:50 AM.

Tenemos las 8 de la noche con 1 minuto 8 de la noche, 1 minuto, dice por acá nuestros oyentes que van reportando la sintonía. Jotica, buenas noches, reportando sintonía. Omaira Niño desde Suachoque me hace el favor y me regala la canción Mi Hogar Será Un Jardín, con las hermanas Calle. Muchísimas gracias, que Dios lo bendiga. Feliz noche. Muchas gracias, señora Omaira, en Suachoque también. Cordial saludo para todos ustedes quienes están ahí como acompañaditos de nuestra hora del recuerdo. Mi Hogar Será Un Jardín. Aquí están las hermanas Calle.

8:05, por acá llegan las estrellitas. Esto es la ausencia. 8:05 en la noche. 311-528-3800, nuestra hora del recuerdo.

de la noche, 8 minutos, 8 de la noche, 8 minutos, mil gotas de llanto. Esta es la hora del recuerdo, 9:50 AM. Ustedes programa, nosotros con gusto les vamos acompañando 8:8.

8:14 minutos en la noche. Seguimos de más música. Los oyentes ahí conectaditos en la vereda Salitre de Sora, Boyacá. Ahí conectaditos, ahí participando de

Borracho, borracho, 8 de la noche, 22 minutos, 8:22 en la noche. Seguimos de más música, de más éxitos para todos ustedes, oyentes que van participando y disfrutando de nuestra programación de 50 AM, la hora del recuerdo.

8 de la noche con 26 minutos, 8 de la noche 26 minutos, seguimos de más música. El saludo cordial para todos ustedes, mis oyentes que están ahí programando, están participando, dejando sus propuestas musicales ahí a través de nuestra línea WhatsApp 311-528-3800. Buenas noches para saludar a la señora Araceli Argüello, ahí un saludito desde Soacha, Cundinamarca, de parte de sus hijos, de toda la familia ya desde Soacha, Cundinamarca, para la señora Araceli Argüello, ahí en Naguata de Ramiriquí. Le seleccionan el tema del dueto Las Palomas, qué bonitos ojos, 826.

8 de la noche, 29 minutos, 8 de la noche, 29 minutos, es la hora del recuerdo, dice don Jotique, buenas noches, me reporto, José Hernández, como toda la noche, disfrutando de ese tan buen programa, ahí para solicitar la canción, Deja que salga la luna, de José Alfredo Jiménez, mil gracias, y feliz noche para usted y don Jotique y todos los oyentes. Gracias a usted, mi querido señor, ahí don José Hernández, sintonizadito con la hora del recuerdo, Deja que salga la luna. Aquí está José Alfredo Jiménez.

0: estaban los Visconti, señoras y señores, y mis harapos. 8 de la noche 36 minutos, 8 de la noche 36. Don Manuel, don Manuelito, hombre, saludo muy especial para usted. Buenas noches.
1: La óptica, buenas noches. Para que me haga el grande favor y pues para que programara el disquito Taberna Triste, óptica, muchas gracias.
0: Sí, señor.
1: Que el señor te bendiga, óptica.
0: Amén, amén.
1: Manuel Giraldo de acá de Tuluá, óptica.
0: Desde Tuluá Valle, don Manuel Giraldo, claro que sí, don Manuelito, cordial saludo, gracias por acompañarnos.

Tenemos las 8 de la noche, 39 minutos, 8:39 de la noche, la hora del recuerdo. Don Lucio Pagua, sintonizadito aquí en la ciudad de Tunja, también participando en nuestra hora del recuerdo.

Tenemos las 8 de la noche con 47 minutos, 8 de la noche 47 minutos, don Samuel López ahí en Nuevo Colón, Tejar Arriba, ya sintonizadito con los 950 AM. Muchas gracias, don Samuelito, también por acompañarnos allá disfrutando de nuestra hora del recuerdo.

0: Señoras y señores, muchas gracias por acompañarnos, gracias por estar ahí participando como siempre, disfrutando de nuestra programación, disfrutando de los mejores éxitos hasta este punto y ahora les acompañamos con la dirección general de Don Simón Ortiz Medina, en la Secretaría de Recepción Viviana Pulido y en la Torre de Transmisiones Blanca Martínez. Acá les acompañó J. Amado. Bendiciones para todos ustedes, felices sueños, que descansen, nos vemos en la radio.
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9: Tenemos las 9 de la mañana, Tenemos las 6 de... Tenemos las 2 de la tarde, 2 de la tarde, 4 minutos, 2 de la tarde, 4 minutos en los 9.50 AM, Armonía Boyacenses. Es la buena música para compartir en este jueves 18 de junio.

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A las 5 de la mañana en punto les decimos bienvenidos a Buenos Días, campesino, en esta nueva mañana, nueva jornada del día.

Radio. Qué bueno poderlos acompañar un día más, decirles gracias por estar acá con nosotros, darle gracias a nuestro Señor Jesucristo por el nuevo día, darle gracias por la noche que se nos va. Aquí estamos para decirles a todos ustedes bienvenidos a Buenos Días Campesino.

0: Con sus dulces de colores, con las historias de los abuelos, con el diario acontecer, aquí estamos dándole gracias a nuestro Señor Jesucristo por el nuevo día. Nos encomendamos a Él, decimos que se haga su voluntad, que nosotros como siempre haremos las cosas mucho mejor que ayer. Esto es Buenos Días Campesino, programa que llega a todos ustedes a través de los 950 de la M. Ustedes que nos permiten entrar a esta hora a su lugar de vivienda. Para nosotros es un privilegio poderlos acompañar en esta nueva jornada. Ustedes cuando están despertando, cuando están amaneciendo, cuando se preparan a salir a su trabajo, y que nos permitan entrar allá a su habitación, a su sala, a su cocina, a su vehículo, a su sitio de trabajo, ahí mientras se está preparando para salir. Muchas gracias por permitirnos hacer esto. Y aquí estamos con mucho orgullo para presentarles su programa institucional de la radio en Colombia, la música carranguera y carrilera.
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0: Aquí estoy con la dirección general de don Simón Ortiz Medina, la torre de transmisores la señora Blanca Martínez, secretaria ejecutiva Viviana Pulido.
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0: Mi nombre es John Jairo Lara Ortiz, y a las 5 de la mañana 3 minutos de este fin de semana, ya es viernes, les decimos, aquí comienza Buenos Días Campesino.

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3: Le estamos dando la cordial bienvenida a todos los oyentes. 5 de la mañana, 6 minutos, las 5, 6 minutos. Bienvenidos a disfrutar de Buenos Días Campesinos. Usted que está madrugando a esta hora, usted que ya va para la Plaza de Mercado del Sur, Centro de Acopio, acá en el departamento de Boyacá, en la ciudad de Tunja. Usted que va para el ordeño, usted que se prepara para salir al trabajo, o sencillamente usted que va a descansar el día de hoy por uno u otro motivo, ahí estaremos acompañándoles con la buena programación de Armonía Boyacense. Le recordamos, es el día viernes 19 de junio, viernes 19 de junio, llegó el fin de semana.

0: Las 5 de la mañana, 9 minutos, 5-9 minutos. Bienvenidos a Buenos Días Campesino. Habilitamos el 311-528-3800 para recibir sus comunicaciones, su línea para los WhatsApp, para usted que nos envía su nota de voz, usted que nos va, se va a comunicar con nosotros. En el 311-528-3800 lo puede hacer a partir ya de este momento. Habilitados las líneas, 5-9 minutos. Hoy es 19 de junio, estamos en Mundial de Fútbol, estamos de fin de semana y estamos en Buenos Días Campesino.
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0: canciones con los éxitos, con la buena música en Colombia. 5 de la mañana, 10 minutos.
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La hora en Colombia, a las 5 de la mañana, 14 minutos, 5:14 minutos de los 950 de la armonía es boyacense. Bienvenidos, buenos días, campesinos. Saludos cordiales para nuestra gente que está en el sector de la Plaza de Mercado del Sur, en el departamento de Boyacá, aquí en la ciudad de Tunja, 514.

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1: Las 5 de la mañana, 16 minuticos, 5:16 minutos. Usted que se prepara para salir al trabajo, aquí estamos acompañándoles. Que no se le olvide nada y nos preparamos un café, un tinto y escuchamos por acá los oyentes. 5:17 minutos.
2: Sí, te tenga usted muy buenos días. Aquí habla con su oyente desde la ciudad de Bogotá. Un saludito muy cariñoso para don Eli Rodríguez, que está desde por ayer, por allá por su Tunja, haciendo unas citas médicas que lo tocaron por allá. Entonces este fin de semana va a estar por allá en Tunja. Un abrazo a don Eli, que todos sus exámenes y sus chequeos le salgan súper bien. Un abracito. Por favor, me regala el temita. El viejito parrandero. Un abrazo, muchas gracias, don John. Buenos días.
1: Listo, señora Gladys Sánchez. Muchas gracias a usted por el reporte de sintonía, así como lo hacen todos los oyentes. Ustedes que están a esta hora en ese corre-corre, alistando para salir al trabajo, 5:18 minutos. Llega el viejito parrandero para calentar la mañana.

Estamos con la buena música, don Epimenio Amado, madrugando con nosotros desde el Cerro San Pedro de Iguaque. El hombre sintonizado con Armonías Boyacense 950 en el AM, solicitando por aquí las canciones, los éxitos, la buena programación. En el 311 dice que quiere escuchar por acá esto que dice con el dueto Río Bravo, recuerdas Morena. Con mucho gusto ya para don Epimenio Amado, 5 de la mañana, 21 minutos, 5:21.

0: Las 5 de la mañana, 24 minutos, 5:24 minutos. Don Genaro Toa está saludando a su gente a esta hora por allí, a toda su familia, a la señora María Jesús Navarrete y demás amigos. Dice don Genaro el complemento del saludo.
1: Para la señorita Oliva Torres.
0: Sí, señor.
1: Venta Quemada Vereda Montoya. También hágame el favor, un saludito para un Israel Otálvora y a la señora Amparo Sanabria y para un Pablito Campos, como siempre le digo, en Villapinzón, el hombre heredero de Villapinzón. Regáleme la venezolana y me puede regalar la cita de amor.
0: Listo, con muchísimo gusto. Las 5 de la mañana, 24 minutos, 5:24 minutos.

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2: Canciones para todos los gustos. 5 de la mañana, 30 minutos. Dice buenos días, John Jairo. Un saludo cordial para todos los oyentes. Quiero escuchar por aquí La Perla Fina. Dice don Pedro Cruz. Desde Venta Quemada. El hombre aguantando un toquecito de Fori. Voy en Venta Quemada. Y con la buena música de Armonías Boyacenses, así estamos por acá tomándonos un cafecito, un tinto, porque está haciendo bastante frío acá en el centro del departamento de Boyacá. Para don Pedro Cruz, para toda nuestra gente de Venta Quemada, por aquí llega La Perla Fina, Dueto Las Palomas, 531.

La perla fina, 5:33 minutos. Vámonos de nuevo para Cundinamarca. Don José Luis Aguirre Salgado desde Facatativá presente a esta hora, y por ahí muy cerquita está don Fabio Mejía López en el Rosal Cundinamarca, sintonizados con la buena programación de Armonías Boyacenses. El saludo que le envía don Fabio Mejía López a su esposa Luz Ángela Calderón, disfrutando de sus vacaciones. Qué bueno, bueno, ahí está la invitación que le va a hacer don Fabio Mejía López todos estos días. Encargado de la casita, don Fabio. En Colombia, 5:34 a.m. Para la señora Luz Ángela Calderón, para su hija, para su esposo Fabio Mejía, para don José Luis Aguirre en Facatativá, ese saludo cordial. Y por aquí llega la música con Heredero, y esto dice Linda, 5:34.

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1: Las 5 de la mañana, 38 minutos, 5:38 minutos. Acá seguimos de más canciones. Ya vamos con Don Epimenio Amado, que tiene por ahí pendientes sus canciones. A esta hora llega por aquí Las Camanduleras 22.

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1: Claro que sí, don Belisario Martínez está saludando a su hermano que está cumpliendo un año más de vida. Saludo cordial ahí para don Raúl Martínez por allí en Duitama, Boyacá. Ese saludo cordial que le hace llegar a don Raúl Martínez, su hermano Belisario. Nuestro asiduo oyente don Belisario Martínez saludando a su hermano, deseándole feliz cumpleaños, que cumpla muchos años más de vida rodeado de sus seres queridos y por supuesto especialmente ahí de su hermano. Y quieren cantarle por aquí esta serenata con los ruiseñores de Santander. 5:42 minutos en Armonía de Boyacense 950 en el AM.

0: Ahí estamos con el saludo para don Raúl Martínez, de parte de su hermano don Belisario Martínez. 5:44 a.m, las 5:44 a.m, avanzamos en este día viernes. Saludo cordial a nuestra gente, la familia Flores, nuestra gente que está allá en la Plaza de Mercado del Sur, a esta hora ya con su grabadora a todo volumen, acompañándose de la buena programación de Armonías Boyacense. Cielo completamente nublado aquí en la capital del departamento, de la ciudad de Tunja, 5:45 a.m.
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1: Y la mañana avanza, el frío intenso se siente acá en el centro del departamento de Boyacá, pero con la buena energía y la energía positiva de todos nuestros oyentes, ahí nos vamos calentando y acompañándonos mutuamente. En Colombia ya tenemos las 5 de la mañana, 48 minutos, 12 minutos faltan para las 6. El saludo cordial allá para nuestros oyentes, don Héctor Julio Becerra, para la familia Ruano Suárez, por acá en el sector de San Pedro de Iguaque. Ahí los vamos acompañando en Colombia. Faltan 12 minutos para las 6.

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1: Las 5 de la mañana, 52 minutos, 8 minutos, ya faltan para las 6. A ver, compañeros, que no se les haga tarde. Hombres y mujeres del campo Colombia, lo que salen a esta hora. Que no importa esas inclemencias del clima, siempre están ahí en pie de lucha. Saludo cordial allá para nuestros oyentes de Venta Quemada, para nuestra gente que está aquí en el puente de Boyacá. Don Gustavo Medina también diciendo presente, 5:52.

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1: Qué bueno avanzar con toda nuestra gente, con todos nuestros oyentes en Colombia. Son las 5 de la mañana, 55 minutos. Don José Hugo Sabacá Candor, nuestra gente que se encuentra a esta hora en Cómbita, faltando 5 minutos para las 6 de la mañana. Y en San Isidro, aquí está la buena selección musical en Buenos Días, campesino.

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1: Las 5 de la mañana, 58 minuticos en el amanecer frío en el departamento de Boyacá, pero con la buena música de Armonías Boyacense 950 en el AM. Estamos viviendo Buenos Días, campesino. Completamos la primera hora de saludos a esta hora en los 950 de la AM. La primera hora de Buenos Días, campesino. El saludo para don Irene Arcos Suárez. Continuamos con la buena música, vienen los espacios comerciales y ya viene más música en Armonías Boyacense. Buenos días, campesinos, 2 para las 6.

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3: 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Quiero compartirles mis conocimientos, mis secretos, para que usted salga de esa complicación económica, salga de esa complicación, de esa dificultad. Quiero que sepa que yo, José Antonio, el hombre de la riqueza, el hombre que tiene los conocimientos para entregárselos a usted, simplemente usted llama, participa, me dice, y yo con mucho gusto le voy a decir si es, no es apto para ganar, si en aquella finca, en aquel negocio, en aquella casa hay algo negativo o hay algo de riqueza, esmeralda, beta. Aquellas personas que tanto me han buscado, donde yo he ido, siempre he dicho no lo hay o sí lo hay. Hablo con la certeza, hablo con la seguridad, y por eso a esta hora quiero hacerle la invitación a todos, a que si usted por algún motivo, tantos años de intentar ganar un chance, de apostar una rifa, de apostar un baloto, tanto tiempo haciendo huecos en su finca, escuchando ruidos, viendo imágenes, viendo luces, y no ha podido, yo personalmente le voy a decir si hay o no hay. Sígalo intentando o no lo siga intentando, yo personalmente le voy a decir: usted puede ganar tal día. Yo hablo con seguridad, yo hablo con franqueza, yo hablo simplemente con la verdad. Aquí muchas personas me catalogan como brujo, muchas personas me catalogan, no, mire, yo tengo conocimiento y lo comparto, visito a aquellas personas también. Como lo he dicho en varios programas, en diferentes lugares, respeto el conocimiento de la madre naturaleza. Gracias a Dios, yo le puedo decir a usted, amigo, amiga, ¿cuál es el día exacto? ¿Dónde, cómo, cuándo va a apostar? Por eso, yo no le voy a mandar a apostar a usted a una lotería 10 mil pesos, 5 mil, vaya, jueguenla y espere un mes, dos meses. Diariamente juegan 25 a 40 loterías aproximadamente. Yo le voy a decir, el día suyo es tal, juegue tal número de 3 cifras, de 4 cifras. Juéguelo así, de esta manera, en tal sitio, en tal lugar. Así lo voy a hacer porque yo sé, escucha bien, que yo puedo lograr. Yo he ganado, yo he compartido. Aquí las personas llaman, mandan sus mensajes, me mandan sus nombres. Me dicen, José Antonio, gracias. José Antonio, gracias por compartir ese conocimiento. Y lo que yo he hecho es compartir con todas aquellas personas que de alguna u otra manera saben que tienen esa necesidad, aquellas personas que tienen esas hipotecas, aquellas personas que han querido viajar, conocer, aquellas personas que han querido pagar esas deudas. 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Pero eso sí, hágalo porque usted tiene fe, hágalo porque usted tiene creencia, hágalo porque usted tiene deseos de cambiar, hágalo porque usted tiene esa fe en que las cosas van a salir bien, hágalo porque usted tiene esa fe en que las cosas van a cambiar totalmente. No lo haga porque yo le estoy convenciendo, porque yo hablo bonito o hablo feo. No lo haga por eso, hágalo con ese conocimiento en que usted puede apostar y ganar. Mire, 10, 12 personas, 15 personas que me escriben A veces simplemente le digo a una, juegue tal número, juegue este de tres cifras, juegue este de cuatro cifras. Porque de resto son personas que a veces no tienen fe, no tienen creencia. A veces son esas personas que llaman por chismosear, con todo respeto. Así lo hablo y así lo hablo claro porque me gusta hablar claro. José Antonio, le habla a usted con la sinceridad. Por eso cuando usted decida, ya sea hoy, en un mes, en un año, decídalo porque en realidad usted necesita. 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Así es.
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0: Las 6 de la mañana, 11 minuticos, 6, 11 minutos en los 950 de la Mermonías Boyacenses. Por acá, equipo de canciones. Estamos en el día viernes 19 de junio, acá con los oyentes, con nuestra gente que está siempre con nosotros disfrutando de la buena programación, de la buena música. Ya está por acá don Vicente Israel Otálora. 6 de la mañana, 11 minutos. 6, 11 minutos. Vamos a ver qué nos dice don Vicente Otálora.
1: Para saludar a mi esposa Aura Cecilia Jerez, mis hijos Marco Fidel, Pedro Alirio, Luis Palmenio, José Agustín y María Antonio Talora Jerez, residentes en el pueblo de Guachetá, en Pueblo Viejo, Guachetá y Churubita, Zamacay, Escalones de Cucaita, la familia Talora Chivatá, Escalones de Cucaita, y para mis amistades, para Alejandra Briceño, para don Ismael Moreno, don Cayetano Chávez, para todos los demás oyentes que me están escuchando, colóquenme la canción Los Envidiosos de los Doctores de la Carranga. Muchas gracias, don Jairo. Que tenga buen día y feliz turno.
0: Bueno, señor, en Colombia las 6 de la mañana, 12 minutos, 6-12 minutos en Armonías Boyacenses. Siempre llevándoles a todos ustedes estas canciones, las canciones de su preferencia en el 311-528-3800 Armonías Boyacense, siempre con nuestros oyentes. Don, también estamos saludando a Jairo Agudelo, a toda nuestra gente que está por allí, nuestra gente de Paipa, aquí en el departamento de Boyacá. Armonías con los oyentes.
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0: La selección musical 311-528-3800 Armonías Boyacenses. Bueno, nos vamos de canciones de música parrandera. Por acá llega Alessie Belio también y toda nuestra gente que está ahí en la sintonía total de los 950, nuestra gente que está por allí, don Luis Huitrago, todos ustedes ahí disfrutando de la buena selección musical.
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0: La selección musical dice por acá, 6 de la mañana, 13 minuticos en la mañana fría del departamento de Boyacá. Usted que se dirige hacia su lugar de transporte, aquí vamos con la buena música.

Muchas gracias a todos nuestros oyentes que a esta hora están en la sintonía de los 950 de la M Armonías Boyacenses. Señora Ángela Barón, don Luis Flores, allí en Moniquirá, en la vereda del Naranjal, ahí también en la sintonía escuchando la mejor programación. Son las 6 de la mañana, 17 minutos, en este bonito amanecer, disfrutando con toda la familia boyacense. En Buenos Días, Campesinos, 6:17.

0: Ahí está la buena programación, 6 de la mañana, 20 minutos, 6, 20 minutos sin armonías boyacenses. Nos vamos de canciones por acá, don Miguel Bautista desde Villa de Leyva, don Víctor Puerto en Tuta, Boyacá también está presente a esta hora de la mañana.
1: Don Jairo, muy buenos días, ¿cómo amanece don Jairo?
0: Bien señor.
1: Para que me regale un saludo aquí para la Tuta de Tuta, don Víctor Puerto y la familia Puerto Rodríguez. Mejor me regala una canción, que toquen salsa, gracias don Jairo, feliz día.
0: Listo, con muchísimo gusto, ustedes son los que programan a esta hora en el 311-528-3800. Seguimos de canciones, usted que ya está en su lugar de trabajo solicitando por aquí la buena canción, las buenas canciones. Dice por acá, que toquen salsa, 6 de la mañana, 21 minutos, Armonías Boyacenses 950 en el AM. Siempre llevándoles, buenos días campesino.

Que toquen salsa, 6 de la mañana, 24 minutos, las 6:24 minutos en Armonías Boyacense 950 en el AM. Las canciones de su preferencia, aquí las tenemos. Y esto dice con los hermanos Quintero, adiós al mundo.

La hora en Colombia, las 6 de la mañana, 27 minutos, 27 minutos en Armonía Boyacense. Don Miguel Ángel Reaño también ya nos reporta sintonía, nuestra gente de la capital de la República. Y seguimos con la buena música, 311-528-3800, Jacinto y sus hermanos dicen... Engaño de amor, 6 de la mañana, 28 minutos, 6:28.

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3: En este punto y hora se inicia el programa más escuchado en la radio colombiana, con el gran maestro, consejero social, secretista y tarotista. ¡Bienvenidos!
4: Aquí Arnulfo, secreto naturista, numerólogo, parapsicólogo, brujo. Soy capaz de ayudar a cualquier persona a salir de cualquier problema, por difícil que ese sea. Sí, yo le digo a usted, si verdaderamente hay una huaca, hay un tesoro allá en su finca, en su hacienda, en su casa, porque hay casas que tienen un solar inmenso y aparecen huacas y así no sea grande. Y así muchas cosas, muchos secretos que hay en la vida. Por eso usted debe creer en las cosas que le van a ayudar. El que cree que va a triunfar, lo logra porque lo logra, si se lo propone, porque hay gente que dice, no, yo no voy a triunfar, yo nací para hacer cualquier bobo por ahí, porque yo nací para ser de malas, yo no sé, porque sé, hay gente que se elimina de todo lo bueno, por eso mire, llame a Arnulfo a este número telefónico, y tenga la certeza de que usted va a triunfar.
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4: 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No se les olvide, nietecitas, nietecitos y todos los que me escuchan. Bueno,
6: para que me llamen cualquiera de ustedes, no interesa el problema que tenga. Voy a hablar aquí con un oyente, un nieto que ya consultó, que ya le ayudé. A ver, nietecito, ¿cuál es su nombre?
7: Gerardo Muñoz.
6: Bueno, Gerardo, ¿y en qué trabaja?
7: No, hermano, yo soy vigilante, yo soy guarda de seguridad y pues yo fui lo visité porque andaba muy mal, profesor.
6: ¿Y ahora cómo le ha ido?
7: Pues me ha ido muy bien, ha cambiado mucho las cosas, pues como digo, aquí en el trabajo sentía unas cosas tarras, un ambiente muy pesado, y desde que empecé a hacerme los lavados y todo eso, hacer lo que usted todo me dijo, me ha cambiado, y fue un feliz ganador anoche, profesor.
6: ¿Cuánto ganó con el numerito que le di?
7: Me gané 18 millones de pesos, estoy muy contento, profesor.
6: ¿Qué más quiere decir?
7: Pues que lo visiten, que se acerquen y le comenten sus problemas que pueden solucionarlos con usted y con ayuda suya, profesor.
6: Así como este nieto ganó, usted también va a ganar.
4: Por eso usted habla conmigo, con este abuelo, el secretista que habla con los espíritus, y yo le puedo decir la verdad. Usted tiene un dinerito, una platica por ahí, que para instalar un negocito, ya sea una tienda, lo que sea, una cacharrería o cualquier cosa, una venta de empanadas, habla conmigo y yo le digo si le conviene o no le conviene, porque son los espíritus los que me comunican todo acerca de cada persona. El que no cree en el éxito es un, ¿cómo le digo yo? Tiene un poder negativo en esa mente a toda hora. Ay, Dios mío. Ay, que yo no puedo, que eso ya no sirve, que vaya a tal parte que están consiguiendo trabajadores. No, eso ya a lo mejor ya no, ya los consiguieron todos. Ay, Dios mío. Pero peor diligencia es la que no se hace, queridas hermanas y hermanos. Sí, porque muchas veces usted no consigue porque tiene una mala influencia encima. Tiene de pronto un espíritu que le esté atormentando, porque así como hay espíritus buenos con los cuales yo hablo, también hay espíritus malos, remalos y contramalos. Y lo único que yo quiero, hermanitos, es que no se subestimen, que se aprecien a sí mismos, porque si usted se subestima, no se aprecia, pues mucho menos va a apreciar a los demás. Así que prepárense. 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
4: Porque Arnulfo les quiere ayudar. Dios dijo, ayúdate que yo te ayudaré, y con mucho gusto Arnulfo lo hace, porque para eso nací. Mis ancestros me dejaron un mandato. Bueno, queridas hermanas y hermanos, más adelante, más consejos.
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La hora en Colombia, las 6 de la mañana, 40 minutos, 6:40 minutos, así es la vida, dice Jaime Castro, los filipichines. Saludando a todos nuestros oyentes que siempre están con nosotros ahí, don Juan Bautista Molina Ortiz, también en la sintonía del departamento de Antioquia, 641.

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1: Seguimos con más canciones a esta hora. Don Guillermo Gómez Amaya, saludo cordial a las 6 de la mañana, 44 minutos. Para nuestra gente que siempre escucha Armonías Boyacenses, ese saludo cordial allá para don Guillermo y para toda su familia. Aquí está, buenos días, campesino.

0: Las 6 de la mañana, 48 minutos, 6:48 minutos, más música, más oyentes. Don Leo Gómez, también otra gente de Cachepa y Don Vicente Talora por acá en Samacá. 6:48, la música, los éxitos, la buena programación solo acá en Buenos Días, campesino.
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1: En Colombia, las 6:51, 9 para las 7. Buenos días, campesino, que llega a todos ustedes a través de los 950 en el AM aquí en el departamento de Boyacá y a través de las diferentes aplicaciones de Armonías Boyacenses en su dispositivo móvil. Usted que nos escucha fuera, allende las fronteras, ahí en la sintonía como Luis Alberto Rojas allá en el Fresno, Tolima. El hombre escuchando, buenos días, campesino, 9 para las 7.

0: La hora en Colombia, las 6 de la mañana, 6:59.
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4: Continuamos con la buena programación en Colombia. Son las 7 de la mañana, 3 minutos. Qué bueno estarlos acompañando en esta mañana espectacular con toda nuestra gente. El saludo cordial ahí para la señora Leonilde Molano, nuestra gente que se encuentra acá en Venta Quemada a esa hora con nosotros. Ustedes marcan nuestra línea celular 311-528-3807 de la mañana en Colombia, 3 minutos.

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1: Qué bueno seguirnos acompañando a 7 de la mañana, 7 minutos. María Ercili, aquí está la sintonía total de nuestros oyentes que se encuentran a esta hora disfrutando de la buena programación. La señora María Ercili Arévalo, allí en Ráquira, Vereda, Valero. La selección musical a las 7 de la mañana, 7 minutos.

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1: Las 7 de la mañana, 10 minuticos. Más y mejor música, señora María Orrego. Allí también desde Cundinamarca nos está reportando su sintonía. Aquí estamos saludándolos a todos ustedes en este día. Homenaje a todos los hombres y mujeres del campo colombiano que madrugan siempre con nosotros. Más y mejor música, 7, 10 minutos.

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1: Continuamos con la buena programación de Armonías Boyacense 950 en el AM, 7 de la mañana, 15 minutos. Ustedes que están ahí conectados con nosotros en la buena sintonía, el saludo allá para don Javier Ortega, para la señora Patricia en Caldas, Boyacá, siempre con la buena música de Buenos Días, campesino, 7, 15 minutos.

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1: Y así transcurre la mañana con toda nuestra gente, con toda la alegría. El saludo a esta hora para todos nuestros oyentes que están en la buena sintonía. Don Alfonso López, enviando el saludo para la señora Ana Sierra. Ustedes que se encuentran a esta hora desayunando, ustedes que ya están en el trabajo. Bueno, aquí seguimos acompañándoles. Le cuento que son las 7:18. En Soacho, que con Dinamarca, la señora Mayra Niño en la sintonía 7:18.

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1: La hora en Colombia a las 7 de la mañana, 21 minutos. Ustedes programan en el 311-528-3800. Nosotros nos vamos con más saludos, don Miguel Ángel Riaño. El hombre dice, parecente, estamos en Buenos Días, campesino. 721.

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1: Las 7 de la mañana, 24 minutos. Armonías Boyacenses presentándole buenos días, campesinos. Señora Cecilia Gamboa, nuestra gente de Santa Sofía, aquí en el departamento de Boyacá. Se saludo cordial para usted, 7 de la mañana, 24 minutos. Aquí continuamos con buenos días, campesinos. Ustedes quizá están en su lugar de trabajo. Ahí estamos con la buena música acompañándolos todo el día.

0: Las 7 de la mañana en Colombia, 7:25 minuticos, 7:25 minutos con los oyentes en el 311-528-3800. Don José Sánchez desde Bogotá quiere escuchar la música parrandera. Ya tenemos más comunicaciones con los oyentes. Vamos a ver qué nos dice por acá los oyentes a esta hora.
1: Buenos días, Dios les bendiga. Desde acá de Bugavalle les habla Luz García. Dios les bendiga, que tengan excelente día.
0: Bueno, con mucho gusto desde Buga, en el departamento del Valle del Cauca. Por acá están solicitando, dice, la Minchita de Amor, dice don Víctor Puerto desde Tuta. Ya viene la Minchita de Amor, antes llega por acá esto que dice, borracho me han de enterrar.

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2: Amables oyentes, reciban el saludo cordial, cariñoso, ameno, respetuoso de su amigo y orientador, el maestro José. Como siempre, dándole primero que todo las gracias al arquitecto del universo, a Papito Dios, recordándole siempre que la naturaleza es nuestra madre, buena, bendadosa y fecunda. La madre naturaleza nos brinda el oxígeno puro, nos da el agua, nos da el sustento, mantiene la vida. Hay que proteger los ecosistemas, proteger nuestros páramos, los nacederos de agua, decirle no a la deforestación, no a la destrucción de nuestra amada patria colombiana. Recuerden que Colombia es el país número 25 en flora y fauna a nivel mundial. Por esto hay que cuidarlo, pensar con conciencia en los nacederos de agua, en estos páramos hermosos donde nace el agua, donde nace la vida, donde está todo lo más bello, y somos dueños de toda esta riqueza hidrográfica, esta riqueza natural. Utilicémosla con conciencia. Recuerden que ustedes eligen estar bien o estar mal. En este momento elija estar bien a través de una consulta. Si usted siente que su vida está navegando por esa penumbra oscura del dolor, del llanto, de la soledad, se siente en este momento llevado por la tristeza, se siente que no hay ánimo para seguir luchando, problemas en el hogar, cuántas parejas viven y después de haber compartido 20, 25, 30 años, muchas veces son solo groserías, solo sentimientos de odio. Cuántos hermanitos, cuántas hermanitas viven cada uno en una habitación y se cruzan con su esposa, con su esposo en la cocina, en el patio, en el corredor, y son miradas de odio, tensión, fuerzas negativas que han destruido los hogares, la envidia, la maldad, la falta de comprensión, destruye la tranquilidad, el amor. Recuerden que así como de naturaleza, que es tan frágil, que un solo cambio que se haga malo puede destruir, así se destruye un hogar. Por eso les invito a que ustedes vengan a una consulta con verdaderos botánicos, naturistas, parapsicólogos de fama internacional. Elijan bien, elijan la vida, elijan la prosperidad, la salud, elijan a su bello país como es Colombia. 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
3: Buenos días, hermanito. Pues yo le agradezco primeramente a Dios que yo vine donde el hermano y me dio los remedios y me mejoré, porque yo estaba muy enferma, tenía una maleza que pues me decían que era como maleficio o algo que me hicieron, porque yo iba a los médicos, a todo médico, y ninguno me dio con el mal. Solamente aquí donde el hermanito José, mi Dios lo bendiga y que mi Dios le dé más sabiduría para podernos alentar a todos los enfermos.
2: Gracias. Invito, siga hablando, sí, tranquila.
3: Los invito a sus personas que estén enfermas, que vengan aquí donde el hermanito y ver aquí hay la salud, hay el don de salir adelante. de cosechitas, todo, que nos vaya bien a todo fiel cristiano.
4: Eso, ¿cómo es su nombre?
3: María Rita Gil.
4: ¿De qué municipio?
3: De Samacá.
4: Muchas gracias por ese testimonio y por compartirlo. Dios la bendiga.
2: Recuerden, todo problema tiene solución, toda enfermedad tiene curación. Vamos con lectura a una de las tantas cartas que nos han llegado, cartas que mandan por WhatsApp, preguntas, cartas que mandan físicas y las traen aquí a la calle 16, número 761, en el barrio El Consuelo, pasos arriba de la antigua terminal del transporte. Dice el querido maestro José, lo escucho todos los días, me gusta el programa y el optimismo que usted nos da en las mañanas. Es como el desayunito o el cafecito que se toma para coger ánimo para enfrentar las circunstancias de la vida. Le saluda María Rosalba Telles del municipio de Cómbita, Boyacá. Maestro, tengo un problema. Tengo un negocito aquí en Cómbita. Me va muy mal, fío, y no me pagan. Por otra parte, sufro de mucha vena varice, me duelen las piernas, me pesan las rodillas, retengo líquidos. Soy una mujer nacida el 18 de enero de 1969. Gracias, maestro, por su respuesta. Me despido, saludes a su señor padre. Señora Telles, muchas gracias por comunicarse. A toda la gente que nos está en Cómbita, recuerde, querida hermana, si le está yendo mal en su negocio, quiero que me haga esto. Perdón. Primero que todo, no me barra hacia afuera, barra siempre hacia adentro. No me preste la escoba con la que barra la casa o el negocio. Barra hacia adentro. Especialmente cuelgue su matica de sábila. Coge, sígale las tres cintas, la cinta verde, la cinta roja, la cinta amarilla, cuélguela detrás de la puerta. Esto atrae la energía, es un bloqueador de fuerzas negativas como la envidia y la maldad. Por otra parte, quiero que me cocine la ruda, la cicuta y la altamisa. Me le agrega un trago fuerte de ron, aguardiente o whisky, cualquiera de estas tres, al riego. Con jabón rey, desato un pedacito y me va a lavar el piso de su negocio. Me va a quemar incienso de compuesto de canela y de eucalipto y de clavos de olor, cáscaras de naranja. Esto me lo hace un martes, un viernes. Va a alejar esa energía negativa, esas fuerzas malignas. Por otra parte, para su salud, quiero que consiga un puñado de altamisa, un puñado de ramas y flores de saúco, tres pepas de aguacate. Las pica, me las pone a hervir, agrega el contenido de dos cucharadas de salvigua en 2 litros de agua, cocina todo esto, se baña la parte afectada durante 9 días. Esto le desinflama, le quita la pesadez de sus piernas y le va a eliminar ese dolor. 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Esto le desinflama la vena varice, pero quiero que venga para poderla curar mucho mejor. 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
1: Las 7 de la mañana, 43 minutos, 7:43 minutos. Bueno, don Luis Casas, el hombre dice presente acá en los 950 de la M Armonías Boyacenses. Don Lucho Casas en la vereda Farfán del municipio de Ráquira. Aquí está la música. 7 de la mañana. Les informo que son las 7:43, 17 para las 8.

Las 7 de la mañana, 46 minutos, 7:46 minutos, dice don José Sánchez que quiere escuchar al son de allá con esto que dice hoy Larguasca.

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1: Continuamos con buena música. Estamos en Buenos Días, campesino. Ustedes son los que programan a esta hora de la mañana, 7:49 minutos. Qué bueno poder compartir con todos y cada uno de ustedes. Don Roque Molano, desde Paipa, también ahí en la fiel sintonía de los 9:50 de la M. En Colombia solo faltan 11 minutos para las 8.

Ahora la familia corredor para nuestra gente de Tuta, por acá don Álvaro y todos los oyentes. 7:53 minutos, llega el grupo Pernil con el aguardiente. Avanzamos con esta mañana espectacular, ya hace solecito acá en la ciudad de Tunja en este día viernes 19 de junio.

Las 7 de la mañana, 56 minuticos, 7:56 minuticos. Llegamos a la parte final de Buenos Días Campesinos, pero ya viene más. Saludos musicales, vienen los espacios comerciales y viene toda la música. Llegan las rancheritas.

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5: 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Soy Rosa Tulia Vanega, 50 años de experiencia numeróloga, con el conocimiento y la capacidad de entregarle ese número cabalístico, ese número exacto, ese número para que salga puesta y gana, porque gana ante usted, ante un Dios que existe. Dicen que el dinero no lo es todo en la vida, mire que no, pero ayuda bastante. Yo le ayudo a usted a que ustedes, mis queridos oyentes, presten atención a este mensaje, porque puede estar relacionado con usted que me está sintonizando. 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Muchas personas creen que todo es cuestión de suerte, pero la numerología nos enseña que cada ser humano atraviesa ciclos de energía que pueden favorecer o dificultar diferentes aspectos de la vida. A veces los caminos se cierran sin ninguna explicación, las cosas cambian, a veces uno está arriba en un pedestal y cae como un coco. Hay personas que sienten cansancio constantemente, preocupación, discusiones en el hogar, pérdidas económicas o retrasos en proyectos que tienen y no les salen adelante, no prosperan, aunque se esfuercen. Cada día los resultados no son los esperados. Y aquí estoy yo, Rosa Tulia, con el conocimiento y la capacidad, porque soy parapsicóloga, mentalista, numeróloga, hasta 50 años de experiencia. 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Yo le puedo hablar bonito, le puedo hablar feo, puedo durar días, semanas, meses hablándole a usted para convencerlo. Usted préstele atención a las señales. Con su nombre y su fecha de nacimiento, los números son personales, las energías que rodean a cada persona a revelar esa información, ese número valioso y lo que está ocurriendo en su vida. Muchas personas buscan orientación cuando sienten que algo no está funcionando. Algunos descubren bloqueos emocionales, otros encuentran la respuesta para el amor, otros se dan cuenta que lo que tienen son brujería, hechicería, mal postizo y no lo sabían. Yo le radico lo que tenga en su cuerpo y le muestro el rostro de la persona. Le hago esa contra, ese amuleto, ese resguardo, esa protección. Si tiene problemas en el trabajo, los negocios, recupere usted lo que perdió y recupere recupere la confianza en usted, salga adelante, saque su familia adelante y no siga únicamente en un diario vivir. Tal vez usted que me está sintonizando sea esa persona que necesita claridad en su vida, una orientación, una ayuda. 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La esperanza vuelve a usted, la confianza. Usted que ya no cree ni en los amarres de la muerte, lo invito a que se comunique aquí con Rosatul. Si usted siente que las cosas no avanzan como deberían, no se quede con la duda. Busque orientación y permita que la experiencia y el conocimiento de Rosatul y a la persona que le habla en este momento lo ayude a entender qué es lo que está pasando. Que usted en este momento diga: me voy a comunicar con ella y le voy a dar el susto a la pobreza y le voy a dar el susto a la miseria. 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
7: En Colombia tenemos las 8 de la mañana, 7 minutos, 7 minutos en Armonías Boyacenses. A partir de este momento llegan los saludos musicales, los diferentes géneros, para que usted siga compartiendo con nosotros. Una mañana espectacular, solecito, radiante acá en el departamento de Boyacá. Estamos con el equipo humano, técnico y profesional de Armonías Boyacenses. La dirección general la hace don Simón Ortiz Medina. En la torre de transmisores, la señora Blanca Martínez. Secretaria ejecutiva, Viviana Pulido. Mi nombre es John Jairo Lara Ortiz, quien les dice bienvenidos a disfrutar de los saludos musicales a partir de ese momento, con toda la música, música como esta, 8-7 minutos.

La hora en Colombia, las 8 de la mañana, 10 minuticos, 8, 10 minutos en los 950 de la M. Aquí estamos con las canciones en este día viernes 19 de junio del año 2026. Aquí estamos con la buena música.

La hora en Colombia, a las 8 de la mañana, 14 minutos, 8, 14 minutos en los 950 de Naime Armonías Boyacense. Dice por aquí las canciones, los mensajes a esta hora, Luis Alfredo Rojas desde Somondo con el departamento de Boyacá. Por allí nuestra gente que está disfrutando de la buena música en Sabanetas. Dice que quiere escuchar por acá Con el Sol a Mi Espalda. Bueno, ya vamos a buscarle por aquí las canciones a nuestros oyentes en el 311-528-3800. 311, ustedes programan las canciones y nosotros acá les pasamos el gusto musical. Ya vamos ahí con las canciones que ustedes solicitan.

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1: Bueno, y nos vamos de mensajes a esta hora. El saludo a esta hora es para la señora Odilia López, el saludo que le está enviando desde Mosquera, Cundinamarca, a nuestra gente que se encuentra en Pachavita, señora Odilia López. Ahí le está enviando el saludo a esta hora don Fabio López. Ese saludo para ella y para toda la gente por allí en Pachavita, 8 de la mañana, 18 minutos. La música no se detiene. Armonías Boyacense, siempre con los éxitos, siempre. Aquí está la selección musical que usted ha escogido.

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1: Qué bueno poder compartir con todos nuestros oyentes a esta hora, don Germán Ramírez. El saludo cordial ahí a las 8 de la mañana, 20 minutos. Aquí continuamos con la buena música. Estamos en saludos musicales.
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La hora en Colombia, las 8 de la mañana, 25 minutos, 8:25 minutos. Ya viene la música parrandera y por acá nos están solicitando la culebra pollera, dice Estefanía Fétiva. Nuestra gente comunicada desde Cundinamarca, allí desde Huasca, solicitando la buena música, 8:26 minutos.

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1: 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En Colombia tenemos las 8 de la mañana, 29 minutos, 8:29 minutos en Armonías Boyacenses. Ya viene más sentimiento vallenato, ya viene más música para todos.

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6: Juan Saramay, Arisca Pianda, Catacira, Guaracira, Juca, Pira, Jusamara, Catacira, Guarey. Hola mis amigos, ¿cómo están todos? Bendiciones para toda mi gente linda. Un saludo muy especial para todos mis enruanados, a todos mis boyacenses que nos escuchan a esta hora por todo el departamento de Boyacá, todos los paperos, los cebolleros. Saludo especial para toda la gente de las plazas de mercado. Saludo especial para todos estos camioneros que están llegando a las plazas a traer el fruto del campesino, el fruto de esa siembra y llevando el progreso de nuestro campo a la mesa de muchas familias. ¿Qué sería de nosotros, hermanitos del alma, sin ese campesino que está de pronto en la sabana de Santa Rosa de Viterbo, allá que está sembrando cebolla, sembrando papita? Si no saca todo esto, ¿qué sería de nosotros? No tendríamos una papa para echarle al caldito de costilla, no tendríamos el cilantro para darle sabor a ese caldito, no tendríamos, gracias al campesino que está en el Casanare, que tiene sus animales de engorde, no tendríamos ese pedazo de hueso, pedazo de costilla, para darle gusto y sabor a ese caldo. Entonces, todos de la mano, hacemos una cadena, el agricultor, el ganadero, el comerciante, el vendedor, el que vende la semilla allá en el puesto, en la plaza, el que vende la semilla de zanahoria, el que vende la semilla de cilantro, la semilla de papa, la semilla de cebolla, mejor dicho, a todos ellos, todo esto es una cadena, todos se va atando con eslabones. Entonces todos vamos pegados a esa cadena y todos hacemos la fuerza. ¿Para qué? Para que a todos nos vaya bien. Nosotros nos alimentamos sanamente gracias al campesino. El campesino siembra porque recibe una buena semilla, porque recibe créditos allá para sacar el triple 15, el Nutrimón, los riegos, los fungicidas, los herbicidas. Mejor dicho, bendiciones para todos. Es el mayor deseo de quien le habla, el maestro Juan, y aquí con mi hermano Misael a mi lado. Sí, porque aquí está mi hermano Misael, está a mi lado, aquí respondiendo mensajes. También aquí está el maestro Mateo. Ahí se sonríe el maestro Mateo, apenas se sonríe el hombre, qué alegría. Ya sabe que estamos con mentalidad, con buena onda, con buena energía, enviándole un ponchazo a toda nuestra gente linda, bella y hermosa que nos está escuchando. Por eso los invito para que si tiene alguna duda, tiene algún problema, alguna dolencia, alguna inquietud, hágala saber llamándonos ya. Nosotros le respondemos totalmente gratis. 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No olviden de que todos los viernes estamos en la ciudad de Tunja. Cada viernes en la ciudad de Tunja, de 7 a 3 de la tarde, en la carrera octava, número 1739 Centro. 37 años, en la misma parte, en el mismo lugar. Ahí está la misma casita, sí señor. Obvio, nosotros antes éramos jóvenes, ahora ya tenemos canas. Ya al maestro Misael le salen las canas ahí por las patillas. Ya al maestro Misael le cuelgan por ahí las arruguitas, sí señor. Y al maestro Juan ni hablar. Imagínense, entonces mis amigos, mis hermanos, el tiempo pasa, la vida solo es una. Por eso hay que vivirla sanamente y feliz. Por eso lo invito a usted, que tiene un malestar, que tiene un dolor. Hombre, que su mujer se fue, hagámosla regresar. No con brujería, no, con magia blanca. Porque aquí magia negra no le hacemos a nadie. Porque nosotros trabajamos es de la mano de Dios. el Espíritu Santo, la Virgen del Carmen y la Virgen de Chiquinquirá. 311-879-1122. Escuchemos al maestro Misael, que hoy nos va a compartir testimonios de fe, testimonios de vida. Adelante, Misael.
7: Bueno, hermanitos, queridos oyentes, hay más testimonios. Hay otro hermanito que él viene directamente a dar ese testimonio de alegría y de felicidad por su curación, por su sanación de unas llagas, unas úlceras varicosas que tenía ya más de 7, 8 años en su cuerpo. Pero en la propia voz de este hermanito, escuchemos este gran testimonio. Padrecito, cuéntele aquí a las personas cómo era que usted venía antes y cómo estaba y cómo está hoy en día después de habernos visitado.
8: Pues sí, yo me sentía muy enfermo, pero ya me siento un poquito más bien. Gracias a Dios. Y a
7: que... Mijo, ¿un poquito o bien? Explíquenle a la gente, porque usted las úlceras que tenía eran bastante grandes. ¿Cómo las tiene hoy en día?
8: Pues ya bien, bien, sí señor, ya. Bien, sí, ya.
7: ¿Cuánto llevaba usted con estas úlceras en las piernas, padre?
8: Creo que por ahí unos 7-8 años sufriendo ahí de esos pies.
7: Bastante, ¿no?
8: Sí, señor.
7: Estas heridas hoy en día ya le están cerrando, ya están cicatrizando. ¿Ya cómo las lleva, padre? Explíquenle a las personas cómo estaban antes y cómo están hoy en día.
8: Pues bien, ya sanando, ya creo que ya en poquitos días ya sana.
7: Ya le queda muy poquito para sanarlas. ¿Cómo ve usted, sinceramente, cómo ve usted esas úlceras a comparación de que como las traía antes, padrecito, que supuraban y olían hasta feo?
8: Pues ya bien, porque ya para lo que las tenía ya se ve bien, que ya sanó ya.
7: ¿La piel le estaba agarrando otra vez color o no?
8: Sí señor, ya está cogiendo color porque estaba puro negra, cancerada.
7: Negras, cancerosas, ¿no? Y ahorita están blanquitas, ya donde estaban, ya la herida está cerrando ya totalmente. Padrecito, ¿usted qué le recomienda a estas personas que lo están escuchando? Hay muchas personas que están directamente con su mismo problema y están indecisas en venir. ¿Qué le recomienda a esas personas que lo están escuchando, padre, que también tienen esas úlceras, esas llagas malignas en su cuerpo?
8: Pues yo le aconsejo a todos que vengan aquí donde el maestro, que él los cura, los sana. Sí, señor.
7: ¿Usted está dando este testimonio de corazón o se le está pagando acá para que lo venga a dar?
8: De corazón, sí, señor. No me están pagando nada.
7: Padrecito, ¿usted de qué parte viene? ¿De dónde nos visita?
8: De una parte de Boyacá.
7: ¿De qué parte? ¿Acá de Tunja o de dónde?
8: De la de Gachantiva.
7: Ah, de Gachantiva. Padrecito, gracias por este testimonio de muy buena fe, hermanito Juan. Sigamos con el programa.
6: De Gachantiva, aprovecho para hacer el llamado, don Humberto, en Gachancipá. Esto queda por los lados de Zipaquirá. Tiene cita hoy en la tarde. Venga con su querida madre, doña Mercedes. También para el amigo Nicanor Vélez, que está en sintonía en Samacá. Recuerde que hoy lo espero para entregarle el amuleto, las semillas de las siete virtudes y el azabache potentado indígena para que se lo ponga a su nieto, porque hay que protegerlo del mal de ojo, del empacho. Mis amigos, 311-879-1122. Doña Clara, hermanita, usted que me escucha en Sogamoso, dice que está escuchando ruidos extraños allá en el techo. Estos son los gatos, no hay magia negra ni brujería. Y esa sombra que usted vio que en la sala, no, eso no es nada. Simplemente usted estaba entredormida. Ahí no hay nada malo, su casa está muy limpia, buena energía. Vamos a poner un rosario, pongamos un rosario o la Santa Biblia en el Salmo 91 para que espantemos cualquier energía negativa. 311-879-1122. No hay que dejar para mañana lo que se puede hacer hoy. 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Allá invitamos a los de San Gil, los que nos han llevado, doña Andrea, que siempre me lleva hormiguitas culonas. Allá la espero, doña Andrea. También a los amigos de Palmas del Socorro, a Juan Mujica y Andrés Reyes, allá los esperamos mañana sábado 20 en el Socorro. 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
1: Buenos días, campesino.
2: Juliana, tu mensaje.

Ahí están las canciones, los éxitos a las 8 de la mañana, 48 minutos. Dice por acá, con el sol a mis espaldas, de Álvaro Giraldo, la canción que quiere escuchar don Luis Alfredo Rojas en la vereda Sabanetas de Somondoco. Con muchísimo gusto lo complacemos, 8:48 minutos.

0: Las 8 de la mañana, 51 minuticos, 8:51. Vámonos, demás canciones, demás oyentes en el 311-528-3800, Armonías Boyacenses. Por acá ustedes son los que programan a esta hora de la mañana.
1: Armonías Boyacenses, muy buenos días. Le habla José Israel Ortiz del Rosal, Cundinamarca.
0: Sí, señor.
1: Por favor, para saludar a mi compadre Viloria, a José Antonio, a Rafael y al señor Salomón. Y por favor, es tan amable y me programa el tema arroz con huevo. Gracias, de San Panelero.
0: Listo, con muchísimo gusto.

Ahí estamos con la buena música, 8 de la mañana, 56 minuticos. Dice por acá Jun Jairo, por aquí madrugando con Armonías Boyacenses, para saludar a María Zárate en Bogotá. Quieren escuchar esto que se llama Lejos de tu Amor. 8:56 minutos, llega por aquí Las Estrellitas.

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8: 321-499-5271. 321-499-5271. ¿Qué quiero hoy yo aquí compartir con ustedes? Compartir mis secretos. José Antonio es el hombre de la riqueza, el hombre del dinero, y le va a decir cómo debe triunfar usted, de qué manera puede ganar. Aquí no le voy a entregar objetos milagrosos. Aquí no le voy a decir vaya, haga esto, no. Aquí le voy a decir la realidad de las cosas. El día exacto, cuánto debe de ganar, cuánto debe de apostar, qué persona le atenderá, hombre, mujer, de qué manera tiene que ir vestido. Así lo hago yo, porque aquí yo no soy brujo, yo no soy hechicero, yo no soy tegua, no, no me confundan, no me pidan milagros, que atraiga, que aleje, que cure, no. Visito a aquellas personas también, porque me he fracturado piernas, voy al sobandero, voy al rezandero. Yo desde hace muchos años comencé a descubrir este don y desde ese día lo he compartido con ustedes. Por eso, cuando usted me llame, escríbame el mensaje de WhatsApp, escríbame el mensaje de texto, llámeme, dígame qué problema, qué dificultad económico, siente dudas que en su tierra hay algo, alguna huaca, algún tesoro, escucha ruidos, le voy a decir simplemente, sin que usted me visite, a mí no me visite. ¿Por qué? Porque pierde tiempo, pierde dinero, y qué tal que yo le diga, no sirve para que usted gane. Recuerde que todos no tenemos la misma suerte. Hay personas que tenemos suerte en los negocios, hay personas que tenemos suerte en el transporte, hay personas que tenemos suerte en el amor. Hay personas que han apostado toda la vida y nunca han ganado. Por eso hoy yo les digo la verdad. Escúchenme, escríbanme. Llamen 321-499-5271 y les voy a decir paso a paso cómo haga para que usted triunfe, cómo haga para que usted gane, qué día debe apostar, cuánto debe de apostar y de qué manera debe de hacerlo. Así es, y así lo voy a hacer. Así es, y así lo comparto con ustedes, porque yo tengo el conocimiento. Yo tengo el conocimiento de la riqueza, tengo el conocimiento de la fortuna. Por eso a mí no me van a llegar a ver el día que usted me quiera conocer. No me va a llegar a ver a pie. No, gracias a este don que tengo, he recibido fortuna apostando, ganando. No soy avariento tampoco, ni quiero que usted sea avariento. Pero sí le puedo decir, apuéstele 3.000, 5.000, 6.000, 10.000, 20.000, al 3, al 4 cifras. Así es, así lo entrego y así le digo tal cual, paso por paso. Por eso cuando usted me escriba, cuando usted quiera triunfar, quiera abandonar la pobreza, cuando usted quiera dejar atrás esas dificultades económicas, cuando usted se sienta y diga, yo quiero abandonar mis dificultades, ahí de una vez por todas voy a cambiar totalmente su vida. Ahí de una vez por todas voy a mejorar, a solucionar sus vidas totalmente. ¿Por qué? porque tengo claro su necesidad. Si usted busca una ayuda, es porque necesita una ayuda. Aquí no vengo yo a jurar en altares de cartón, como siempre lo hemos dicho. Aquí simplemente vengo a decirle, quiero que reciba un consejo. Quiero que reciba una ayuda. Hágalo privadamente, no le comiente al vecino, al amigo, no. A su esposo, a su amiga, no. Si usted me está escuchando, es porque yo soy su solución para usted. No para toda la vereda, el pueblo, el municipio, la ciudad. Por eso llego a ciertos sitios, a ciertos lugares. Y donde he estado, he compartido. Por eso le entrego. Si tiene que jugar el lunes, le digo, juegue con la Cundinamarca, la Dorado. Juegue con la Cafeterito. Si tiene que jugar el martes, Huila, Cruz Roja. Miércoles, Meta, Manizales. Tengo el conocimiento y le digo el día exacto, el color de piedra, cuánto debe de apostar y de qué manera. Por eso a esta hora José Antonio le hace la invitación. Aquí Antonio le hace la invitación a que usted olvide esas necesidades, a que usted se dé cuenta que nosotros simplemente compartiendo lo que yo sé, puedo ayudar a mucha gente. Yo aquí no le voy a decir, haga esto, haga esto, haga esto, no. Si usted lo hace en su casa y usted tiene fe, por un Dios bendito, que usted gana, que su vida cambia. Si no, le digo de una vez por todas, no pierde el tiempo, no pierde el dinero, siga trabajando, siga echado durmiendo. Así soy claro. Así soy yo de claro. Yo aquí hablo con la sinceridad, con la honestidad y con la franqueza y sin temor a equivocarme. 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José Antonio le está atendiendo, José Antonio le habla, José Antonio le va a decir si es verdad, si no es verdad, si debe ganar, si no debe ganar. O si hay en esa tierra oculta, en aquellos ruidos, aquellos momentos de desolación, de tristeza, yo le puedo ayudar.
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Ahí estamos la música, a las 9 de la mañana, 8 minutos de Nefren Villamil. Vámonos para Cabecera de Arcabuco. Ahí está Nefren Villamil, quiere escuchar por aquí el consejito. 9 de la mañana, 8 minutos. Ustedes los acompañamos en los diferentes sectores, en su parcela. Usted que está por allí, en las diferentes actividades, en la mina, en el sector agropecuario. Usted que está conduciendo, todos ahí en la sintonía de los 950 armonías boyacenses. Y esto dice a las 9:09 minutos.

0: Y ya por acá nos están solicitando más música para andar. Vamos a ir alternando. La por acá llega la música carrilera, el amor de los 2:09 de la mañana, 12 minutos.
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0: Y llegó el turno, señora Hilda Huertas en Colombita. Quieren escuchar por aquí la selección musical que ustedes programan a esta hora. También estamos saludando por aquí a don Elio Bonilla en Feira Vitoma. Quiere escucharse cerveza, tejo y parranda. Aprender la fiesta desde muy tempranito en este fin de semana, desde el día viernes, cerveza, tejo y parranda. Bueno, para nuestros oyentes que están ahí siempre con nosotros, don Elio Bonilla, en el municipio de Feira Vitoma, esto dice así.
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1: A las 9 de la mañana, 19 minutos, la selección musical, usted la hace en el 311-528-3800. Muchas gracias por estar ahí acompañándonos siempre. Aquí estamos, como todos los días, en los saludos musicales, usted que se comunica desde los diferentes sectores. Señora Leonilde Molano, en Venta Quemada, departamento de Boyacá, aquí está la selección musical para usted, para toda su familia, que está en la sintonía de los 950 LM Armonías Boyacenses.

0: La hora en Globeland de la mañana, 23 minutos, 9:23 minutos en la mañana del día viernes, el fin de semana. Por acá vamos con más oyentes.
1: Buenos días, Armonías Boyacense, reportando sintonía de aquí, Sogamoso.
0: Señor.
1: Hágame un grande favor y me colocan el disco Marielita con las alegres de Genoy. Gracias.
0: Listo, con muchísimo gusto, 9:23.

las 9 de la mañana, 27 minutos. Llega el Jaguar del Sur, dice por aquí la música. 27 minutos para don Javier Ortega, para nuestra gente de Caldas en el departamento de Boyacá, ya escuchando Armonías Boyacense, ustedes que trabajan a esta hora en las diferentes actividades. Por acá llega esto que se llama Las Veteranas, 9 de la mañana, 27 minutos, una mañana fresca, agradable, con el cielo nublado, pero una mañana fresca aquí en el centro del departamento de Boyacá, 9:27.

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2: La hora en Colombia, a las 9 de la mañana, 32 minuticos, 9:32, avanzamos en este día espectacular con toda nuestra gente, ustedes que se encuentran por allí en Cachipay, don Leonardo Gómez, el saludo cordial para usted, para toda la familia y para toda la gente del occidente de Cundinamarca. Aquí continuamos con la buena selección musical.

Así se vive las mañanas y llega por aquí la música carrilera. Don Belisario Martínez dice por acá, esto se llama con las hermanitas Calle Dolor. 9:35 minutos, vámonos para Quebrada de Becerras, aquí en el departamento de Boyacá, en la ciudad de Duitama. Avanzamos en el día viernes, es el día 19 de junio.

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1: Las 9 de la mañana, 38 minutos, 9:38, Armonías Boyacenses, aquí llevándole la buena programación. El saludo para nuestros oyentes, don Aníbal Sandoval Morales desde Hato Corozal en Casanare también se reporta. Ya vamos también por aquí porque don Fabio Mejía López dice que sigue presente con nosotros. Ahí vamos, llevándole la buena música en Colombia, 22 para las 10.

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1: Y ya tenemos en Colombia las 9 de la mañana, 42 minutos, 9:42, ya se aproximan la hora de las medias, 9 del refrigerio, del descanso, de esa pausa activa. Ustedes que están ahí en la parcela, para nuestra gente que está manejando a esta hora, ese saludo cordial para nuestros amigos conductores. Y nos vamos para Team Jacá, aquí en el departamento de Boyacá, ahí está don Mario Poveda. Ese saludo cordial, el programando por aquí la buena música, a las 9 de la mañana, 42 minutos, 18 para las 10, don Mario Poveda, desde Team Jacá. Nos vamos con la buena música.

Ahí estamos con la buena programación, 9 de la mañana, 46 minutos, las 9 y 46 minutos. El viernes, el fin de semana, por acá llega la música tropical, también para todos los oyentes que están siempre con nosotros, disfrutando de este bonito día, un fin de semana espectacular, lleno de canciones. Y estoy buscando tus besos, 9 y 46.

La hora en Colombia, a las 9 de la mañana, 50 minutos, 9:50 minutos de los 950 de la M. Armonía, les lleva la buena música. Tenemos más oyentes acá en el 311-528-3800. Ya por ahí nos está reportando sintonía don Giovanni Mota, ya desde Tocancipá, el hombre ya trabajando. Y esto dice con Orlando López.

Y a las 9 de la mañana, 54 minutos, 9:54 minutos en los 950 de la M. Bueno, nos vamos de más canciones, dice por acá, las canciones, los oyentes que están ahí en la sintonía de los 950 en los diferentes sectores. Ya vienen los mensajes de cumpleaños por acá para nuestra gente. Está también, dice, buenos días, el saludo para Arturo en el páramo de Saboya, dice por acá que quieren escuchar la música de Son Panelero. El señor Muca dice por acá, bueno, con muchísimo gusto, las canciones, los éxitos, la buena programación. Ya vienen más saludos de cumpleaños para nuestros oyentes que están por allí desde Lebrija, en el departamento de Santander, desde Bucaramanga también. Ustedes que programan a esta hora en el 311-528-3800. Vámonos con el envidioso, dice Alessia Belio, y ya viene más canciones.

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7: 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Todos los días le doy gracias a Dios por darme tanta sabiduría, por darme tanto conocimiento para poder compartir con muchos de ustedes que hoy en día han perdido la fe, han perdido la esperanza de salir adelante, de triunfar en la vida. Dios dice, ayúdate que yo te ayudaré. Y la fe la que mueve montañas y convierte las piedras en pan. 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Hay muchas personas que están sufriendo del colesterol alto, están sufriendo de la tensión, sojedión, onda, y todos esos materiales los tenemos muchas veces en la misma casa. Van a agarrar una cabeza de ajo sojediondo, sojedionda, van a agarrar, como quien dice, una botellita de 500 mililitros de, como quien dice, de aceite de oliva. Van a agarrar, como quien dice, el zumo de 5 limones y usted van a colocar todo esto a licuar en la licuadora, sojediondo, sojedionda. Eso después se envasa en un recipiente o, como quien dice, en una botella grandecita, y todos los días nos vamos a tomar una copita aguardientera, y esto nos ayuda para los triglicéridos, nos ayuda también para las personas que sufren de tensión alta. Pero no lo digo yo, lo dicen ustedes. Gracias a Dios llevo 25 años en parte de Boyacá, Santander, Cundinamarca, los Llanos Orientales, donde hasta el día de hoy nada me ha quedado grande. Son muchas las personas que me regalan esos hermosos testimonios de casos de la vida real. Mi muchachito, ¿su nombre cuál sería y de dónde venir?
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8: 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Yo iba mal en el amor, me arregló el amor. 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
7: 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Y hoy cómo se encuentra con ese amor que usted tanto quiso y que, como quien dice, hubo muchas personas que los quisieron separar, y hoy en día cómo se encuentra con la persona que usted ama.
8: Bueno, pues hoy me encuentro bien, gracias a Dios, gracias a la casica Yacira que me arregló el amor. 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
7: ¡Ay, ay, Dios mío, la bendita! Esos son los testimonios más regonitos que a yo me gustar. Personas que venían con lágrimas en los ojos porque habían sido separados por personas que son mal influenciadas. Hasta la misma familia muchas veces no lo quiere dejar progresar o salir adelante. 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Por eso es mejor bueno por conocido que malo por conocer. 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Aquí viene mucha personita que son ave paso, ave de rapiña, personas que dicen que hoy mismo se van a ganar el chance en la lotería, que como quien dice que hay personas que se ganaron 100, 200, 300 millones de pesos. Entonces, ¿qué hacen acá? Vienen es a quitarle lo mucho, lo poquito al pueblo, y a veces pagamos justos por pecadores. 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No dejar para mañana lo que puede hacer en el día de hoy, sojediondo, sojedionda. 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Yo le entrego ese número donde hay personas que han ganado a los 8 días, a los 15 días, en el mismo mes, ojediondo, ojedionda. Pero yo aquí no vengo a enriquecerme con la fe de ninguno de ustedes, porque aquí hablan muchos regonitos, muchas personas, que eso, que se van a ganar la plata, que eso, se van a ganar los millones, pero también traigan platica, porque si no, no ganan nada, ¿verdad? Vienen es a quitarle lo mucho, lo poquito al pueblo. Mucho cuidado, que yo aquí no voy a prometer lo que no les voy a cumplir. 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Y Dios mío, la bendita. 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Yo no necesito de ir hasta su casa, hasta su finca, hasta su maloja. ¡No, señor! 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Si esto empieza a salir de color blanco, eso significa que hay plata. Si sale color amarillo o dorado, eso significa que hay oro. Si sale color verde, eso significa que hay esmeralda. Si sale color morado claro, eso significa que hay una caleta de dinero. Pero si sale color morado oscuro, eso significa que es un trabajo de magia negra, que hay un demonio, no hay guaca, no hay nada, sino cosas malas o negativas. Vengan de verdaderos profesionales, porque el que sabe, sabe. No es como el que está aprendiendo. 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No se les olvide traerme la barrita a ese negocio, a ver por qué la racha de la mala suerte. 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Si empieza a dar vueltas es porque sí hay una guaca y un tesoro. Recuerde que el que sabe, sabe. No es como el que está aprendiendo. Dios me puso en el camino de cada uno de ustedes como madre, amiga, consejera espiritual, para decirles que no sufran más en silencio, que recuerde que todo problema sí tiene solución y toda enfermedad su sanación. Le habla la voz de su conciencia, que le dice a usted que no sufra más, que recuerde que hay verdaderas personas que lo quieren sacar adelante para que les vaya bien en el amor, en la suerte, en la salud. Yo sé que muchos de ustedes de pronto ya están cansados de visitar miles de lugares, que le quiten lo mucho, lo poquito. Que vengan y se rían de ustedes, que les hablen bonito y de un momento a otro les salen con un chorro de babas. 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Ay, Dios mío, la bendita. 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
1: Y avanzamos en esta mañana con toda nuestra gente. Usted que se encuentra ya en el campo, en el cultivo, cogiendo arvejita, por allá también en la zanahoria, con la cebolla, con la papita, los que están sembrando, sacando aquí a las 10 de la mañana, 24 minutos, les decimos que los acompañamos con toda la programación de los 950 de la M, con toda la música que tenemos en nuestra discoteca. Saludando por allí a don Vicente Israel Otálora a las 10 de la mañana, 24 minutos.

0: Ya tenemos las 10 de la mañana, 28 minutos. Por acá nos están comunicando nuestros oyentes desde el departamento de Santander. Tenemos la comunicación, don Nelson Alonso González.
1: Don JJ, tenga usted muy, pero muy buenos días. Le saludo a su amigo y servidor Nelson Alonso González Tapia desde la ciudad bonita, la ciudad de Bucaramanga. Fiel oyente, siempre en sintonía de la mejor. Armonías Boyacenses 950 AM. Hoy quiero pedirle un favor, quiero saludar a mi esposa que está de cumpleaños con la canción Eslabón por Eslabón del gran Lalo Mora. Un saludo especial para la mesa de trabajo y para todos los fieles oyentes que en esta hora se encuentran en fiel sintonía. Que sigan teniendo una bonita mañana y un excelente día.
0: Listo, señor, las 10 de la mañana, 29 minutos, 10:29.

Eslabón por eslabón ahí para nuestros oyentes que están ahí en la sintonía total de Armonías Boyacense 950 en el AM. Bueno, más canciones para más oyentes, don Jorge Alberto Vargas. Quiere escuchar por acá el Lirio Marchito. Ya vamos ahí con las canciones, con la buena música para todos los oyentes. Y nos vamos con esto que dice por aquí las canciones Amarga Copa 1033.

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1: Las 10 de la mañana, 36 minuticos, 10:36 minutos. El saludo a esta hora es para toda nuestra gente que está en la sintonía total, ustedes que están en el campo colombiano, también para nuestra gente que está en casa. Los amos y las amas de casa que están a esta hora preparándose almuerzos. Ya cuando tenemos las 10 de la mañana, 36 minuticos.

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1: Las 10 de la mañana, 40 minutos, 10:40 minutos en Armonías Boyacenses. Bueno, vámonos de más saludos para nuestros oyentes que siguen reportando por acá su sintonía. Don Pablo Emilio Sea desde Campo Hermoso, aquí en el departamento de Boyacá. Ese saludo cordial para usted, para toda la familia Sea y para todos en el departamento de Boyacá, siempre disfrutando de la buena música. 10:40, 20 para las 11.

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1: Más canciones, más éxitos. Don Miguel Morales desde Silvia, del departamento del Cauca, dice que siempre están presentes ahí con la programación de Armonías Boyacenses. Acá John Jairo Lara acompañándoles todo con la dirección general de Don Simón Ortiz Medina. Y nos vamos con más música, 10 de la mañana, 43 minuticos.

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1: Las 10 de la mañana, 46 minutos en Colombia, 10:46. Yo estoy con la dirección general de Don Simón Ortiz Medina, aquí llevándoles el saludo a todos nuestros oyentes que están acá en la sintonía total de los 950. Armonías boyacenses. Aquí vamos con las canciones, con los éxitos, con la buena música. El saludo a esta hora para Don Álvaro Cano, allá en Zipaquirá, en el sector de Casablanca, el hombre en la sintonía total, 10:46, 14 para las 11.

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1: Y así estamos llevándoles a todos ustedes la buena radio. Después de los éxitos musicales viene más y mejor música para seguir compartiendo con toda nuestra gente que está en la fiel sintonía de los 950 de la M. En Colombia, 10 de la mañana, 50 minutos, 10:50. El saludo a esta hora para nuestros oyentes que están en la fiel sintonía de los 950 de la M, don Juan Jiménez. Gracias allá por estar sintonizado desde el occidente de Boyacá. Ustedes que están por allí en el occidente, ustedes que están en el oriente, en el norte, en el sur, en todo el departamento de Boyacá, se escucha una sola radio, los 950 de la M, don Holman Jiménez. Esto dice así.

0: Siempre hay solución. 10 de la mañana, 55 minutos, 10:55 minutos. Bueno, por acá nos vamos con la selección musical, dice por acá. Vamos a ver con los mensajes con los oyentes en el 311-528-3800. Armonía Boyacenses en esta mañana, el día viernes, fin de semana. Fin de semana con todos los oyentes. Y por acá dice los oyentes.
1: Muy buenos días, amigos de Armonía Boyacenses. Los saluda Antonio desde acá del departamento del Valle del Cauca.
0: Sí, señor.
1: Para felicitarlo por esa maravillosa emisora. Para saludar a toda la gente allá de Antioquia, a toda la gente por allá, los que escuchan esa espectacular emisora, y para ver si me colocan la canción El Chiquito.
0: Listo, señor.
1: Del grupo Caliche.
0: A las 10:56 minutos, vamos con la música. En el 311-528-3800 les tenemos las canciones, los éxitos, la buena programación, la buena música.

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9: Las canciones, los éxitos, las 11 de la mañana, un minuto. Nos vamos con oyentes a esta hora de la mañana. Nuestra gente que está en Cundinamarca, en Boyacá, en Santander, ahí siempre sintonizados. Buenos días.
10: Reportando sintonía aquí desde el municipio de Gachetá, vereda Cusaquín, para enviar un saludito ahí para la familia Garzón Bojacá y la familia González Cruz y la familia Cruz Parra y para ese me regala la canción de Las heladas de los huracanes de Tijuana.
9: Listo, nos vamos con los Tucanes de Tijuana, 11 de la mañana, 12 minutos, las 11, 2 minutos.

0: esa es la buena música, 11 de la mañana, 5 minutos, las 11, 5 minutos. Y dice por acá, buenos días, Armonías Boyacense, reportando sintonía de Sutatausa. Dice por acá, por favor, la canción El cura me regañó de Son Panilero, don Wilson Andrés Castro. Así, saludo cordial para Wilson Andrés Castro. Nos vamos con las canciones, con los éxitos. Y esto dice así, 11.05.
1: ¡Ole, compadre!

0: ¿Pero qué estamos haciendo, mano?
1: Ahí estamos con el Cúrame Regaño, 11 de la mañana, 8 minutos, las 11, 8 minutos, en Armonías Boyacenses. Y por acá dice don Jorge Alberto Vargas, desde Miraflores, el hombre sintonizado con Armonías Boyacenses a las 11 de la mañana, 8 minutos. Quiero escuchar la canción Lirio Marchito. Dice sintonía desde la tierra de las mujeres más lindas, dice por acá don Jorge Alberto Vargas. Bueno, con muchísimo gusto, ahí vamos a complacerlo acá con la canción Lirio Marchito para ustedes que están ahí a esta hora en las diferentes actividades del campo del agro colombiano, ustedes que a esa hora se defienden con nosotros. 11:08 minutos, la música carrilera y todos los éxitos acá en los 950 la M.

La música a las 11 de la mañana, 11 minutos, 11 minutos. Dice por acá para saludar a don Arturo en el páramo de Savoyap. Y también están solicitando por aquí la Canal Aire. El saludo para Vladimir Martínez, ahí en este páramo de Saboyá, tierrando la criolla, con muchísimo gusto para nuestra gente que está a esta hora disfrutando de la buena música. Llega esto que se llama La Canal Aire, 11 de la mañana, 11 minutos.

0: ¿Qué pasó con la vieja, compadre?
1: Resultó un homosexual.
2: Las 11 de la mañana, 16 minuticos, 11:16 minutos en Armonías Boyacenses. Qué bueno compartir con todos los oyentes a esta hora de la mañana. Don Giovanni Mota dice el saludo, dice para saludar a Luisa Maya en Cundinamarca. Dice para señor Camacho en Madrid, para saludar a la familia Mota en Sotaquirá, la familia Machuca Fonseca en Piedra de Moler, y el saludo para su esposa en Puente Piedra trabajando. Quiere escuchar por aquí a los Gavilanes de Sotaquirá. Bueno, ya vamos ahí con don Giovanni Mota. Por acá está también nuestros oyentes.
3: Aquí reportando sintonía, como siempre, todos los días. Y para saludar al compañero Andrés Soriano. Y a ver si me regalaba la canción La Pecosita de Jacinto y sus hermanos. Muchas gracias.
2: Listo, ya vamos con La Pecosita. Por acá me están solicitando las 25 rosas, dice por acá Estefanía Fétiva. Bueno, ahí vamos con canciones, con buena música en el 311-528-3800 Armonías Boyacense. Siempre llevándoles a todos ustedes las buenas canciones, la buena música 311. Y nosotros nos vamos por acá con la buena selección musical.

Cuarta mujer que alguien te ama, 11 de la mañana, 20 minutos, allá para Don Giovanni Mota, para todos los que están solicitando por aquí la música parranderita. Llegan los Gavilanes de Sotaquira con esto, las muchachas de ahora.

0: Colombia a las 11:23 minutos. Don Mario Poveda también sintonizado, saludando a la familia Tuba por allí en Choconta, Cundinamarca. Y ya vamos a buscarle por acá las canciones a Don Mario Poveda por acá en Tinjacá. A los oyentes que están ahí en la sintonía total de los 9:50, bastantes llamadas. Vamos a con un poquito de paciencia para pasarle todas las canciones a ustedes.
1: Armonía Boyacense, buenos días. Para reportarme aquí en Berlín, Cundinamarca, escuchando el programa todos los días, muy bonito. Para un saludito familia Romero y para mi esposita que está en la casa con el disco Mujeres Divinas de Vicente, gracias.
0: Listo para usted, para la familia Romero, para su esposa, para todos. Aquí vamos con las canciones, con las mujeres divinas, dice Don Vicente Fernández, con muchísimo gusto. 311-528-3800, Armonías Boyacenses, siempre llevándoles a todos ustedes la buena programación, la buena música. En esta mañana del día viernes, fin de semana, aquí vamos con más canciones para nuestra gente, la familia Romero, y para todos los oyentes amantes de la música mexicana. Esto dice así.

0: Las 11 de la mañana, 28 minuticos, las 11, 28 minutos. Seguimos de más canciones con más oyentes por acá. Para nuestra gente, muchas gracias a Estefanía Fétiva que quería escuchar por aquí. Ya estábamos con las 25 rosas. Para don Giovanni Mota, por acá está José Bastidas Beltrán también solicitando por aquí las canciones, dice de Alex. Bueno, ya vamos a buscarle por aquí a las canciones de Alex Bueno aquí a nuestros oyentes. Por acá tenemos más mensajes en el 311-528-3800, Armonías Boyacenses. Vamos a ver qué nos dice por acá los oyentes.
1: Buenos días, señores de Armonías Boyacenses.
0: Buenos días.
1: Para reportar sintonía de aquí en Tecilos, norte de Santander.
0: Sí, señor.
1: A ver, joder, saludarme al señor Dairo Villamizar con el tema Mal Amor de Luis Alberto Posada. Muchísimas gracias.
0: Bueno, ya vamos con más música popular por acá. Seguimos todavía. Vamos a buscarle por aquí las canciones a los oyentes que están marcando nuestra línea celular 311-528-3800. Por acá solicitan el corrido del minero. Don Luis Carlos Carreño. Vamos a ver qué nos dice.
2: ¿Cómo me le va?
0: A ver, por acá, don Luis Carlos Carreño, de nuevo.
2: Buenos días, don Jairito. ¿Cómo me le va? Dame un favor, un saludito muy cordial a toda la familia Carreño en la vereda Runta Arriba.
0: Sí, señor.
2: El sector El Casadero. A todos mis hijos, mis hermanos, mis sobrinos, mi señora madre. A todos un saludito muy especial.
0: Con mucho gusto.
2: Ahí a la familia Mora, entre del Alto, colegas de la música carranguera.
0: Perfecto.
2: Don Jairito, regáleme un temita musical. La demanda del vecino, del maestro Jorge Rosa Ruiz. Muchísimas gracias. Aquí de Tuta, Boyacá, vereda San Antonio.
0: Listo. Bueno, dice por aquí la demanda del vecino. Con mucho gusto. Bueno, ahí están saludando a don José Mora, la señora Dalinda Cárdenas, a toda la familia Mora. A Domingo y a Juanito Mora, a todos los integrantes de las agrupaciones de música parrandera y carranguera. Llega la demanda del vecino con Jorge Velosa Ruiz. Las 11:30 minutos.

¿Cómo le parece? 11 de la mañana, 32 minutos, las 11:32 minutos. Y por acá dice el corrido del minero. Buenos días, señor locutor. El saludo ahí. Dice por acá las canciones. A ver, el corrido del minero. Rumbo a mi vereda, Oscar Antonio. Desde Pacho, Cundinamarca. Bueno, para don Antonio, Oscar Antonio. En Pacho, Cundinamarca, bueno, no me envía el apellido. Ahí vamos con las canciones, con la buena música. Vámonos para Pacho, Cundinamarca, con el corrido del minero. Ustedes programando a la hora del mediodía por acá. Nos vamos con la buena selección musical en el 311-528-3800, Armonías Boyacenses.

0: las 11:36, minuticos, 11:36 minutos, ya viene por acá y nos dieron las 10, dice por acá, don Mario Poveda, toda nuestra gente que está en la sintonía. Bueno, más canciones, más éxitos en el 311-528-3800, Armonías Boyacense, llevándoles a todos ustedes la buena programación en esta mañana espectacular de canciones. Dice por acá, más mensajes a esta hora de la mañana.
1: Yo, Jairo, muy buenos días. Con Pedro Pinzón acá y Ibagué, para reportar sintonía. Y le agradezco que me traigan una canción con José Palmerio Turriago. Mañana me voy para el pueblo.
0: Listo, vamos a buscarle por acá las canciones. Vamos a ver por acá esto que dice con José Palmenio Turriaco en Colombia. Son las 11 de la mañana, 37 minutos, 11, 37 minutos.
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0: Ustedes programando en el 311-528-3800, Armonías Boyacenses, la música de todos los tiempos.

Ahí estamos con la buena música, 11 de la mañana, 40 minutos. Dice, buenos días, el saludo desde Codazzi en el Cesar, deseándole un buen día, desea Germán Ramírez. Y solicita por acá la canción de Cornelio Reina, Tengo Miedo, dice por acá. Bueno, nos vamos de más canciones con más oyentes para Codazzi en el departamento del Cesar, la música de Cornelio Reina. 11:40 minutos, ya está haciendo fila por acá la familia Toa, todos ahí en la sintonía total, la familia Lobatón en compañía de sus compañeros de trabajo. 11:40 minutos.

Las 11 de la mañana, 43 minuticos, 11:43 minutos. La música con Alex Bueno, dice por acá el oyente a esta hora de la mañana. Vámonos por acá con los mensajes. 11:43 minutos, vamos rápidamente hacia la hora del almuerzo. Dice para Alex, digo, el mensaje que nos envía don José Bastidas Beltrán, solicitando el tema de Alex Bueno, quien ha fallecido el día de ayer, cantante de merengue. Y aquí estamos también uniéndonos en este día de homenajes. 11:43 minutos.

0: La hora en Colombia, a las 11 de la mañana, 48 minutos, 11:48 minutos más oyentes a esta hora.
1: Buenos días, señores de Armonías Boyacenses.
0: Buenos días.
1: A reportar sintonía de aquí en Desilos, norte de Santander. A ver, favor, saludarme al señor Dairo Villamizar con el tema Mal Amor de Luis Alberto Posada. Muchísimas gracias.
0: Listo, con mucho gusto, 11:40.

0: Ahora en Colombia a las 11 de la mañana, 51 minuticos, 11, 51
1: Buenos días,
0: minutos.
1: Armonía Boyacenses, aquí reportando sintonía, como siempre, todos los días. Y para saludar al compañero Andrés Soriano, y a ver si me regalaba la canción La Pecosita de Jacinto y sus hermanos. Muchas gracias.
0: Listo, señor, con muchísimo gusto. Están pendientes por aquí con las canciones La Pecosita. La música al mediodía, ya solo faltan 9 minutos para las 12. Don Victoriano Spitia, ya es la hora de ir a almorzar. En Colombia se escucha Armonía del Boyacense 950 en el AM.

La hora en Colombia, las 11 de la mañana, 55 minutos, 11:55 minutos. Llega por aquí la música con Pedrito Fernández, llama María María, ya para don Genaro Toba, la señora María de Jesús Navarrete.

Las 11 de la mañana, 58 minuticos. Don Valentín Romero en el Chuscal de Umbila, también en la sintonía. Por acá nos dice los oyentes, don José Bastidas Beltrán en Parate. Bueno, el hombre ahí sintonizado con la buena música. Y escuchamos por acá esto que dice así: ¿cómo no voy a decirlo? Ya viene la pausa comercial.

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2: Llegó la hora del mediodía, la hora del almuerzo, 12:02. Bueno, todos los oyentes ahí en la sintonía total de los 950 de la M, don Julio Vicente Puentes, ya también por aquí en el norte de Tunja, 12:02. Por una cerveza.

0: Y nos vamos de mensaje de cumpleaños, 12 del mediodía, 5 minutos, las 12, 5 minutos.
1: Ahí vamos a entonar una canción, pa' que cantemos.
0: Bueno, vamos a entonar una canción, señora Diana.
1: Su cumpleaños.
0: Don Julio Vicente Puentes está saludando a su esposa, la señora Diana, deseándole un feliz cumpleaños. Ellos aquí en la ciudad de Tunja festejando este día 19 de junio. Un año más, señora Diana, feliz cumpleaños. Deseándole los mejores éxitos, mucha prosperidad, mucha salud. Y por supuesto en compañía de esa linda familia, de parte de don Julio, de Karen, de su hijo, de todos los que la rodean. Llegamos. Y por supuesto de Armonías Boyacenses. Feliz cumpleaños, señora Diana, la esposa de don Julio Vicente Puentes. Y esto dice así.

En Colombia tenemos las 12 del mediodía, 10 minutos. Señora Diana sigue celebrando el día de hoy ahí con toda su familia. 12, 10 minutos. Nosotros continuamos con la música. Llega Camelia, la texana. 12, 10.

0: Las 12 del mediodía, 14 minutos, don Genaro toma la sintonía total.
1: Por favor, téngase la bondad y me saluda por aquí a mi esposa María de Jesús Navarrete, aquí en la finca del Durazno, a Mario Poveda en Chiquinquirá, a don Atiliano Tocarroncho en Sáchica y también a don Israel Otálvora en Churubita, Samacá, y a don Pablito Campos, y regáleme las ferias de San Vitorino y me regala el chamán. Gracias.
0: Bueno, señor, con muchísimo gusto.

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Ahí estamos con la buena música a las 12 del mediodía, 18 minutos, 12, 18 minutos para don Sergio Camelo, para nuestra gente de Chocontá, Cundinamarca, 12, 18. Esto lo hacen las Palomas.

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1: Y así seguimos disfrutando con toda la familia en el departamento de Boyacá. Muchas gracias a don Luis Antonio Sánchez, nuestra gente que está fuera del departamento de Boyacá, nuestra gente que está por ahí en el Quindío, allá en la Tebaida, la señora María de los Ángeles Ríos, también en la sintonía de don Luis Antonio Sánchez. Muchas gracias a ustedes que escuchan los 950 de la M en Colombia, son las 12:20 minutos, con más y mejor música para que usted tenga una tarde bien amena, bien espectacular aquí en compañía de nosotros.

Ahí está la música a las 12 del mediodía, 25 minutos, 12, 25 minutos, se solté la rienda, dice don José Alfredo Jiménez, se lo mandó don Blas Chivata López, para nuestra gente que está por allí en Nopsa, en Sogamoso, por allí, para los oyentes de Duitama, aquí está esto que dice, te solté la rienda, 12, 25.

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1: Y usted sigue marcando el 311-58-3800, 12 del mediodía, 28 minutos, 12-28 minutos. Nuestros oyentes que están almorzando a esta hora, ese saludo cordial ahí para toda nuestra gente que está en la fiesta interior, los 950. Don Carlos Alberto Castellanos, en el sector de la Trinidad, aquí en Boyacá, Boyacá, le cuento que son las 12-28.

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1: Y continuamos con la programación a esta hora. Qué bueno poder compartir en este día especial con toda nuestra gente. 12 del mediodía, 32 minutos. La música no se detiene. Estamos en los 950 de la M. Los saludos musicales. A esta hora saludando a don Luchito Casas, el hombre allí en la vereda Farfán del municipio de Ráquira. Dice que quiere escuchar más música.

Las 12 del mediodía, 36 minuticos, 12, 36 minutos en los 950 de la M Armonías Boyacenses. Por acá con las canciones, con los éxitos, con la buena música en el 311-528-3800. Armonías Boyacenses, llega el parrandón.

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En Colombia tenemos las 12 del mediodía, 45 minutos, 12 y 45 minutos, dice por acá, reportando sintonía desde Bogotá, Boulevard Niza, por allá en la 127, Donales Granados. Saludos, Armonías Boyacense, muy buena emisora, me puede regalar el tema musical. Mi muchacho de Diomedes Díaz, bueno, para nuestra gente de Niza, para nuestra gente de Unicentro, por ahí muy cerquita también. Quieren escuchar el sentimiento vallenato. Mi muchacho con Diomedes Díaz en el 311-528-3800. Recibimos todas sus comunicaciones. Sentimiento vallenato.

Y el ejemplo tuyo, yo soy las 12:50 minutos. Toda la música, todos los éxitos, don Diego Lobatón y toda nuestra gente ahí en la sintonía de los 9:50. La señora Araceli Argüello por allá en Acuata, en Ramiriquí también en la sintonía. Y esto dice Corazón, Corazón, Padre Infante.

corazón, corazón, llega por aquí los cuquitos de Isabel con Uriel Riveros, el pariente del joropo. El saludo para don David Humberto Roballo, para nuestra gente que está ahí sintonizada con la buena programación. 12:53 minutos, y esto dice...

estamos con la buena música, con la buena programación. Yo los estuve acompañando hasta esta hora con la dirección general de Don Simón Ortiz Medina, la torre de transmisores, la señora Blanca Martínez, secretaria ejecutiva Viviana Pulido, mi nombre John Jairo Lara Ortiz, quien les dice gracias por estar acá con nosotros. La invitación para que sigan sintonía mañana en punto de las 5, si Dios lo permite, estaremos con Buenos Días Campesino.

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seguimos con ustedes, amigos oyentes de los 950 AM, Armonía Boyacenses. Estos son los saludos musicales en su segunda parte. Con los éxitos musicales del momento.

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2: Sí, señora, aquí estamos, gracias a Dios, gracias a la Virgencita de Jesucristo, a la compañía de nuestro ángel San Gabriel, que nos da la oportunidad de estar nuevamente con todos ustedes en esta tarde bonita del viernes, fin de semana, viernes 19 de junio, para compartir y disfrutar con todos ustedes. Tarde bonita, tarde soleadita, pero una brisa bastante, bastante helada. Esta es la segunda parte de los saludos musicales. Vamos hasta las 7 de la noche con toda la música, todos los éxitos para ustedes quienes nos acompañan y disfrutan de nuestra radio 950 AM. Los saludos musicales, donde se puede dejar su nota de voz, enviando saludos a sus seres queridos, a esa persona que está cumpliendo un añito más de vida. También para esos seres que se encuentran lejos de su hogar, lejos de la familia, o viceversa, a los que están lejitos quieren saludar a esos seres queridos y recordar su tierra boyacense, su tierra colombiana. Para eso son los saludos musicales que van hasta las 7 de la noche en su segunda parte. De 7 a 9 de la noche tendremos la hora del recuerdo, una hora para viajar y gozar en el tiempo, la hora del recuerdo 950 AM. Todo esto con la dirección general de Don Simón Ortiz Medina. En la Secretaría de Recepción, Viviana Pulido. En la torre de transmisiones, Blanca Martínez. Y acá les acompaña J. Amado en esta tarde del viernes 19 de junio. Buena música, buenos éxitos para todos ustedes. Y la bienvenida para compartir. 311-528-3800. Es Armonía Boyacense 950M, la emisora del pueblo trabajador colmeno. Nos dejamos ahí en compañía de Pastor López. Esto es Lloró Mi Corazón. 1 de la tarde, 4 minutos. Bienvenidos.

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1: Tenemos las 1:12 una tarde de 12 minutos, son los saludos musicales. Gracias por acompañarnos, disfrutar de nuestra programación de 50 AM en esta tarde del viernes. Viernes con gusto para todos ustedes, viernes 19 de junio. Vamos a seguir entregando la buena música a los oyentes que van programando, van participando ya de nuestra línea telefónica 311-528-3800 para programar y participar de esta bonita programación. Señoras y señores, don Pablito Hurtado. Don Pablito Hurtado, ya como siempre, ya en primera fila y en primer puestico para disfrutar de nuestra radio. Dice, hola Jotica, buenas tardes. Pablo Hurtado reportando sintonía desde Apulo, Cundinamarca, vereda Naranjalito, ahí en el campo de Tejo, El Boyaco, para solicitarle la canción Mi Tierra de los Doctores de la Carranga. Muchísimas gracias, excelente programación. Felicitaciones, feliz tarde. Igualmente para usted, don Pablito, bendiciones, bendiciones. Allá en Naranjalito, allá en la cancha de Tejo, El Boyaco, ahí en Apulo, Cundinamarca, están sintonizaditos, disfrutando de nuestra programación 950 AM, 1:13.

Una de la tarde con 16 minutos, una tarde 16 minutos, estos son los saludos musicales. Por acá llega don Rómulo Caicedo con este tema que nos solicitan a través de nuestra línea WhatsApp. Dice, hola Jotica, muy buenas tardes. Bueno, ahí está don Pablito Hurtado, acompañadito a las 9:50 AM, Armonía Boyacense, la emisora del pueblo trabajador colombiano. Dice, muy buenas tardes Jotica, un saludo muy cordial para saludar a mi esposita Omaira Niño, hoy en nuestro aniversario de 33 años de casado. Gracias por ser esa mujer tan maravillosa que siempre me apoya en las buenas y las malas. Mil bendiciones desde Subachoque, de parte de Narciso Becerra. Jotica, me hace el favor y me coloca el disco de Rómulo Caicedo, 20 años menos. Muchísimas gracias. Bueno, con gracias. Gracias por acompañarnos, gracias por estar ahí conectaditos, disfrutando de esta radio 950 AM Armonías Boyacenses. Ya les felicitamos, les damos que Dios les dé muchas, muchas bendiciones, éxitos, éxitos, y qué bueno, 33 añitos de estar ahí. Señora Omaira Niño, su esposito, felicitaciones, felicitaciones.

0: Una de la tarde, 20 minutos, una tarde con 20 minutos. Estos son los saludos musicales y a continuación el siguiente espacio se dio en arrendamiento al hermano Jesús. Ya regresamos con nuestra programación.
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3: Amables oyentes, bienvenidos todos a un programa más. Curanderos ancestrales de Samayá llevan muchos años en esta ardua lucha, descubriendo toda clase de daño o maligno que hace la humanidad solamente por envidia, por maldad o porque pagan para hacer esa clase de daños cuando uno se gana un enemigo, cuando se gana una persona que no le cae muy bien. Entonces estas personas pagan para hacer esta clase de daños malignos en el cuerpo del ser humano. Curanderos ancestrales de Samayá, con este, quien les habla, el Tata Mayor, que es el hermano Jesús, un hombre dedicado a Dios y a mis ancestros para aprenderles todo lo que he enseñado en estos 56 años de ardua lucha, llevándoles a ustedes, a sus hogares, toda clase de enfermedades que les ponen y cómo curarlas, cómo sacar, cómo retirar odios, traiciones, enemistades, cómo atraer el ser querido, diciéndole por qué se fue su esposa con otro hombre o su esposo se fue con otra mujer por envidia, por maldad, por odio, por ansias, por el dinero, por la avaricia. Todo esto, hermanos del alma, tienen un más y un menos. Hoy quiero decirle a ustedes que hemos recapacitado y hemos aprendido los curanderos ancestrales de Samayá, recorriendo la selva, los montes, los vallados, las cordilleras, buscando cómo acotejar el bien para retirar el mal. Y hoy hemos encontrado esos caminos verdaderos, cómo curar esa clase de enfermedades puestas por la envidia, por la maldad del ser humano. Y hoy estamos aquí, queridos hermanos, con 56 años de experiencia, llevando este mensaje de curanderos ancestrales de Samayá con este servidor, el Tata Mayor, el hermano Jesús. 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Y hoy en día, queridos hermanos, tenemos que luchar es por nuestra salud, que es el único tesoro que Dios nos deja en la tierra, la salud. Hoy quiero hablarles algo muy importante, queridos hermanos, como las enfermedades del hígado, del riñón, del colon, de la diabetes, muchas enfermedades de la gota, de la artritis y el reumatismo. Hay personas que ya no se pueden comer un pedazo de carne, no se pueden tomar una cerveza porque la gota se le hinchan los dedos, se le hinchan los dedos de las manos como con nudos de bordón, y ese dolor tan fuerte que les da, ya no pueden ni caminar, no pueden andar. Yo les digo, queridos hermanos, que con mucho amor tenemos el tratamiento a través de las plantas, porque hemos recorrido todos estos caminos buscando un alivio a su dolor, buscando un alivio a su enfermedad, y no hacemos el tratamiento para que sienta un alivio y después siga con la enfermedad. No, aquí tratamos de raíz la enfermedad. Somos curanderos ancestrales de Samayá, con toda la sabiduría ancestral que nos han enseñado nuestros taitas, nuestros ancestros, y por eso me han delegado a mí esta sabiduría que ellos tienen contra aquellas personas que han hecho daño. Hoy, queridos hermanos, nos jactamos en decirle que hemos triunfado donde otros han fracasado. Estamos aquí en este departamento de Santander hace 56 años, en Cundinamarca, en Boyacá, en Los Llanos. Aquí estamos, queridos hermanos, porque nosotros estamos estudiando día tras día toda clase de enfermedades que día tras día salen y salen, maldades, odios, traiciones, cómo le dañan su hogar, cómo le dañan su negocio, su tienda, porque esos animales se van enflaqueciendo, se mueren, están todos flacos, enclenques, la boquita ya no da leche, muchas las veces sus cosechas se arruinan, esa consecuencia, queridos hermanos, del odio y de la maldad de estas personas que hacen daño. 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Una enfermedad de artritis lo pone a andar en una silla de ruedas. Una enfermedad de cáncer de colon, el cáncer de colon lo lleva a usted a la muerte. El cáncer de próstata lo lleva a la muerte. Cáncer de útero en las mujeres. 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

0: Tenemos la 1:35, 1:35. Ustedes programan a través del 311-528-3800. Nosotros les complacemos con gusto. Por acá nos dejan sus notas de voz. Muy buenas tardes.
1: Muy buenas tardes, señor Amado. Espero tenga una excelente tarde. Me regala la canción de El Andariego, En Mi Mente Vivirás, reportando sintonía aquí de Tras del Alto, la ciudad de Tunja. Muchísimas gracias.
0: Bueno, señora.
1: Atentamente, y es it. Mi Dios lo bendiga. Gracias.
0: Don Yesid ahí entra del alto, ahí sintonizadito con los 950 AM. Aquí está el Andariego, En Mi Mente Vivirás. Claro que sí, 1:36. Saludos musicales.

0: de la tarde con 40 minutos, una tarde con 40 minutos. Estos son los saludos musicales. Don Pedrito Pinzón también allá desde Ibagué, ya sintonizadito, participando en nuestra programación. 311-528-3800. Muy buenas tardes, don Pedrito.
1: Don Jotamado, muy buenas tardes. Con Pedro Pinzón acá en Ibagué, para reportar sintonía. Y le agradezco que me programe una canción con el son de allá, a bailar guasca. Muchas gracias, una feliz tarde.
0: Listo, mi señor don Pedrito Pinzón, allá desde Ibagué, sintonizadito con los 9:50 de la mañana, 40 minutos.

0: familia Ibañez ahí en Puente de Boyacá y en Tierra Negra, sintonizaditos. Ahí están disfrutando de nuestra radio 950M. Señora Mari, muy buenas tardes.
1: Buenas tardes, señor Don Joti Camal. Un saludo muy especial para usted. Aquí habla Clara María Ibañez, de Tierra Negra, Puente de Boyacá. Hacía ratico no me comunicaba, pero todos los días escucho su gran emisora, su buena sintonía, su buena música, con mucho ambiente, en reunión con toda mi familia. Aquí la familia Galindo Ibáñez, Soler, Tierra Negra, Puente Boyacá. Nos haga el favor y nos complace con el disco de los Tigres del Norte, La Baraja Sagrada. Gracias, que pase muy buena tarde.
0: Muy bien, señora Clara María Ibáñez, a toda la familia Ibáñez, La Baraja Bendita. Aquí están los Tigres del Norte a la 1 de la tarde con 44 minutos.

Una de la tarde con 47 minutos, 1:47 en la tarde, llega el vallenatico en el estilo de Diomedes Díaz. Esto es Cabeza de Hacha, 1:47 minutos en la tarde. Saludos musicales, 311-528-3800. Tardecita soleadita, rica, sabrosita, para seguir programando, seguir participando en nuestra radio.

A mis amigos Patricia y Jonathan en la vereda Calambeo de parte de Jaime Salamanca. Muchísimas gracias, Jotica, por tan excelente programa. Ustedes, mis oyentes, ahí conectaditos allá disfrutando de nuestra programación de 50M. Don Jaime Salamanca, sus amigos allá, Jonathan y Patricia en la vereda Calambeo. Señores, con gusto los saludos musicales. Aquí está Luis Alberto Posada. Vendrás llorando a esta hora de la tarde, a las 9:50 a.m.

Una de la tarde, 52 minutos, una tarde, 52 minutos, Jotica, muy buenas tardes para solicitar la canción de Luis Alberto Posada, Vendrás Llorando, un saludito.

Ahí estaba don Luis Alberto Posada, vendrás llorando, señoras y señores, y nos vamos a llevar a Chingacío de Chocontá. Ya está la familia Pinzón, don Carlitos, don José, bueno, toda la familia Pinzón en Chingacío de Chocontá, conectaditos ahí con los 950 AM. Saludito muy especial para la familia aquí en la ciudad de Tunja y allá en Ibagué, don Pedro Pinzón también. Ellos disfrutando de la buena radio. Armonía Boyacense selecciona con Brisas del Norte. Vamos a trabajar. 1:55 PM.

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9: Ya tenemos las 2 de la tarde, un minuto, 2 de la tarde, un minuto. Son los saludos musicales 9.50 AM en esta tarde del viernes, fin de semana 19 de junio. 2 de la tarde, un minuto, 2 de la tarde, un minuto. Continuamos con ustedes, entregándole la buena música, los buenos éxitos que programan a través del 311-528-3800. Dice Don Jotica, muy buenas tardes para saludar a toda la

colonia de Detectiva, residentes en Punta Larga, de parte de Armando Rojas con la canción Maldito Tren. Gracias, fieles oyentes. Bueno, no estoy seguro si ese es el título, pero por acá me sale con el sistema. Mañana sale el tren con las hermanas Calle. Abracito para toda nuestra gente ya de Detectiva, ahí en Punta Larga también, ahí trabajandito, disfrutando de la programación 950.

0: 2 de la tarde, 4 minutos. Estos son los saludos musicales y nuestro oyente es programando don Luis Carlos Carreño. Muy buenas tardes.
1: Jotica, muy buenas tardes. ¿Cómo se encuentra, don Jotica? Hágame un favor para reportar sintonía aquí en el municipio de Cuta Vereda, San Antonio. Saludito muy cordial a toda la familia Carreño ahí en el sector El Casadero y Runta Arriba.
0: Sí, señor.
1: A todos mis hijos, a mis sobrinos, a mi santa madre, a todos los que me escuchan por allá. Un Jotica, dame un favorcito y un temita musical del Son Día Ya que tiene por título Bailando Estoy, Luis Carlos Carreño. Muchísimo gusto.
0: Bueno, señor don Luis Carlos Carreño, allá en el bello municipio de Tuta, ahí sintonizadito con los 950 AM.

12 de la tarde, 8 minutos, para acá llega la pandilla del Río Bravo. Esto es la banda dominguera, señoras y señores. 2 de la tarde, 8 minutos. Avanzamos, 12 de la tarde, 8 minutos. Seguimos de música. Ustedes programan a través del 311-528-3800.

12 de la tarde, 11 minutos, la señora Estefanía Afectiva, ya desde Huasca, Cundinamarca. Muy buenas tardes, Armonía Boyacense, reportando desde Huasca para solicitar la canción La Sigo Amando, de Luis Miguel Puente. Muchas gracias ya a la señora Estefanía Afectiva, disfrutando de nuestra radio 950M desde Huasca, Cundinamarca. 2 de la tarde, 11 minutos, 2:11.

2 en la tarde, 20 minutos, 2 en la tarde con 20 minutos. Estos son los saludos musicales. Dice por acá, muy buenas tardes para reportar las sintonías de Silos Norte de Santander y solicitar el tema El Cura Moderno. Muchísimas gracias. Bueno, ustedes, mis oyentes, ahí que están conectaditos, participando allá en Silos Norte de Santander con la buena programación de 50 minutos.

2 de la tarde, 23 minutos, 2 de la tarde con 23 minutos, son los saludos musicales. Por acá los oyentes siguen programando, participando, 311-528-3800. Hola, muy buenas tardes, don J. Amado, estamos en sintonía desde el Cauca, municipio de Silvia, del resguardo indígena de Guambía, para solicitar la canción de Darío Gómez, Quiero Volver a Tus Brazos. Juan Francisco, y un saludito a la familia Ullone, Tumiña, ahí en la vereda Pueblito. Muchas gracias. Bueno, con gusto, don Francisco, allá para toda nuestra gente en el resguardo indígena Guambía del Cauca, allá de Silvia. Hombre, cordial saludo para todos ustedes. Por ahí para mi querido amigo Viejo Chiri, también allá conectadito en Silvia, Cauca. Muchas gracias por la sintonía. Los legendarios, Quiero Llegar a Tus Brazos.

2 de la tarde, 27 minutos, 2 de la tarde con 27 minutos, 311-528-3800. Saludito para don Adelmo Monroy, allá en Catoa de Sotaquirá. El hombre está sintonizadito, ya disfrutando de nuestra programación. Por ahí para don Albenio Higuera, para Otilia Largo, por ahí para Henry, pero para toda nuestra gente allá en Catoa, en Sotaquirá, sintonizadito. Especialmente allá don Adelmo, hombre, felicidades, gracias por acompañarnos, disfrutar de nuestra radio 950 AM. Selecciona por acá con los montañeros, la hija de mi vecino. 2 de la tarde, 28 minutos.

32 minutos, 12 de la tarde, 32 minutos, dice por acá nuestros oyentes que van programando, siguen disfrutando en esta radio 950M. Muy buenas tardes, señor Amado, acá reportando full sintonía desde Fusagasugá, Alfredito Ureña. Excelente programación, por favor me puede complacer con Triste Recuerdo del Jardinero de la Canción Popular. Mil gracias, señora Bracita. A usted, mi querido señor, allá don Alfredo Ureña, en Fusagasugá, ya conectaditos, allá participando de la buena radio Armonía Boyacense, don Elías Quintana, en los 950M. Esto es Triste Recuerdo, 232 minutos.

36 minutos en la tarde, seguimos de música. Los oyentes siguen conectaditos a esta hora disfrutando nuestra programación 950 AM. Bendiciones para todos ustedes, nuestros oyentes que van programando, van participando por acá desde Guatavita. Señor amado, por favor, con Pastor López lloró mi corazón. Muchas gracias, señores. Con gusto, allá sintonía de los 950 AM.

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2: Y nosotros seguimos de buena música, de más éxitos que ustedes programan a través del 311-528-3800 allá en Ráquira. Sintonía de los 950, la familia Vargas, ha estado Don Miguel Vargas, interesadito con los 950, participando de los saludos musicales. Él selecciona a esta hora de la tarde con Don Johnny Rivera, lo nuevo de Johnny Rivera. Esto es La Depre, señores. Don Miguel Vargas y familia allá en Ráquira, sintonizaditos a las 2 de la tarde con 41 minutos.

0: 2 de la tarde, 44 minutos, 2 de la tarde con 44 minutos, son los saludos musicales, dice por acá nuestros oyentes que van reportando la sintonía a esta hora de la tarde.
1: Armonías, buenas tardes, le habla David Lazo aquí de Pasca, Cundinamarca. Un saludito para toda mi familia Lazo Romero en Pasca, Vereda Boca del Monte, y aquí a mis socios y amigos, compañeros de trabajo, Bernay Morales. A ver si me hiciera el favor y me complaciera con la canción Ya pita el tren. Muchas gracias y feliz tarde.

0: 2 de la tarde con 47 minutos, 2 de la tarde 47 minutos, son los saludos musicales. Gracias por estar conectaditos a esta hora de la tarde, disfrutando de nuestra programación de 5:20 AM. Ustedes programan al 311-528-3800.
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2:50, 2:50, don Juan Ramírez dice, don Jota, muy buenas tardes, por favor, la canción El Chino de los Bandados, gracias, mil bendiciones, don Juanito, para usted, muy amable por acompañarnos allá en Soacha, supongo que está en Soacha, disfrutando nuestra radio 950 AM y los saludos musicales, 2:50.

2:54, 2:54, son los saludos musicales. Dice Don Jota, muy buenas tardes. Bueno, este señor ya lo pasamos por ahí, Don Juan Ramírez. Saludito muy especial para usted por acá, Don Ignacio Zambrano, mejor dice, reportando sintonía desde la vereda de Tausaquira, municipio de Suesca, Cundinamarca. Don Ignacio Zambrano, por favor, me complace con la canción Ojitos Soñadores del Dueto América. Listo, Don Ignacio, con gusto a toda nuestra gente, toda nuestra gran audiencia allá de Suesca, Cundinamarca. Los saludos musicales, especialmente ahí Don Ignacio Zambrano, seleccionando los buenos éxitos musicales. 2:54.

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1: 2 de la tarde, 58 minutos, 2:58 en la tarde. Estos son los saludos musicales. Por acá nos dejan notas de voz. Muy buenas noches.
2: Muy buenas tardes. Y aquí de Fábrica Vitrina LP, háganos favorcito, nos puede colocar una cancioncita. El soldadito a la patria. Muchas gracias, que me lo bendiga, Otica.
1: Soldadito de la patria, sí señora. Aquí está don Jorge Velosa Ruiz.

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8: Tenemos las 3 de la tarde con 8 minutos, 3 de la tarde, 8 minutos. Estos son los saludos musicales en este viernes 19 de junio. Con gusto les vamos entregando la buena música, la programación que ustedes hacen a través del 311-528-3800. 3 de la tarde, 8 minutos, saludos musicales. Aquí está el grupo Bronco, Quiéreme como te quiero.

0: 11 minutos, 3 de la tarde con 11 minutos son los saludos musicales. Y dice don Luis Acosta, ya desde el Valle del Cauca, ya sintonizadito, disfrutando de nuestra programación 950M, reportando la sintonía desde la provincia guarentina, municipio del Valle de San José. Un saludo para los 15 sembradores de café del señor Pepo Castellanos. Me regala la canción Ratón con Pantalones. Full sintonía, señores, allá sintonizaditos. Y súbale, que suene sabroso allá en la provincia guarentina, señoras y señores. 3:12 minutos.
1: Ahora ya, déjelo ahí.

0: 3 de la tarde, 15 minutos, 3 de la tarde, 15 minutos, don Alonso, don Elson Alonso González, hombre, cordial saludo para usted, muy buena tarde.
1: Don JJ, tenga usted muy buenas tardes, de nuevo por acá, reportando sintonía, su amigo y servidor, Nelson Alonso González, desde la ciudad bonita, la ciudad de Bucaramanga. Esta mañana pedí el favor que me saludaran a mi esposa, pero se me olvidó darle el nombre.
0: Ay, don
1: Ella
0: Nelson.
1: Es Maricel Collerreño, oriunda de Vélez, Santander. Y está hoy de cumpleaños, quiero escuchar, saludarla nuevamente y escuchar la canción La compañera que elegí, de Joan Sebastián. Un saludo para todos los fieles oyentes que a esta hora están en sintonía de la más fiel, la mejor de las AM, Armonías Boyacenses. Una feliz tarde para todos.
0: Hombre, don Nelson, ¿cómo se le pudo haber olvidado ese detalle tan pequeñito? Hombre, caramba, don Nelson, cordial saludo para usted, bueno, para su esposita. Que los cumpla feliz, muy feliz. Vamos a recibir esta llamadita, a ver, y vamos con el saludito. Aló, buenas tardes, Armonías Boyacenses. Aló, buenas tardes. Buenas tardes. Aló, aló. Aló, buenas tardes. Bueno, me llamó el mudo. Don Nelson, a su esposita, la señora Maricel, un abracito muy especial desde los 9:50 AM. Bendiciones, que cumpla muchos, pero muchísimos años más de vida. Que el cariño, el amor, la felicidad le siga rodeando de ese señor esposo que tiene, señora Maricel, que este año que empieza venga cargado de mucha salud, de muchos éxitos, y nada, que siga disfrutando de esta bonita vida que es lo mejor que tenemos, ¿no? Señora Maricel, felicidades, felicidades, y por acá está su tema, el tema solicitado que le quieren dedicar. La compañera que elegí, don Joan Sebastián, en los 950M, 317 minutos.

3 de la tarde, 21 minutos, 3 de la tarde, 21 minutos. Pues hombre, saludito para la cumpleañera allá en Bucaramanga. Y nada, un abrazo para nuestros oyentes que van celebrando también hoy un año más de vida. También para don Nelson Alonso González, quien nos reporta la sintonía y quien envía ese saludo bonito para su esposita. Seguimos de más música, de más éxito para todos ustedes, don José Antonio Niño. Saludito muy especial para él, también ya le traigo su saludo musical por acá. Dice muy buenas tardes para un saludo a John Freddy Tocarruncho Aguilar, de parte de su fanaticada acá en Cópita, especialmente a su amigo Ricardo Apenador, por favor, con la canción. El amigo mentiroso del Tocayo Vargas. Listo, señores. Cordial saludo para nuestra gente allá en Cópita, a don Freddy, John Freddy Tocarruncho Aguilar, de parte de toda la fanática, dicen por ahí. Bueno, cordial saludo, señores. Saludos musicales, 13:22 minutos.

3 de la tarde, 26 minutos, 3 de la tarde con 26 minutos, saludos musicales, oyentes que van participando, van dejando ahí su petición musical a través del 311-528-3800. Muy buenas tardes, señor J, para que me complace con la canción Se pierde o se gana de Jorge Luis Ortúa, desde Guanare, Venezuela. Felicitaciones por su buena programación, muchas gracias a ustedes, mis amigos allá en Venezuela, en Guanare. Gracias por acompañarnos, saludo muy especial para todos ustedes, ahí don José Antonio Niño, sintonizadito en el país hermano. 3 de la tarde, 27 minutos, 3:27.

3 de la tarde, 30 minutos, 3 de la tarde con 30 minutos. Muy buenas tardes, Armonía Payasenses, para que me haga el favor y me regale la canción El Robo de César Orellana. Muchas gracias, nuestros oyentes también ahí conectaditos. Gracias por acompañarnos. La buena música del folclore llanero. Aquí está César Orellana y esto es El Robo. 3:30 minutos, los saludos musicales.

3 de la tarde, 34 minutos, 3 de la tarde, 34 minutos, seguimos de más música para ustedes, oyentes que van participando, van disfrutando de nuestra radio 950M en esta tarde del día viernes, fin de semana. Dice por acá, muy buenas tardes, para un saludito a Javier Pérez acá en Cómbita y a don Germán Pérez con el disco El Casino del Gato Negro. Bueno, vamos a ver por acá el saludo cordial para todos ustedes en Cómbita, disfrutando de nuestra radio 950 AM Armonías Boyacenses, la emisora del pueblo trabajador colombiano, acompañándoles, disfrutando de la programación, disfrutando de los éxitos que ustedes solicitan a través del 311-528-3800. El cordial saludo para todos y gracias por acompañarnos. Pueden seguir disfrutando de la programación 950 AM. Pues el tema no me aparece por acá con ese título, El Casino del Gato Negro. Dejemos este por acá de Luis Alberto Posada mientras vamos buscando el otro.

3 de la tarde, 39 minutos, 3 de la tarde, 39 minutos, son los saludos musicales, gracias por estar ahí conectaditos. Seguimos de música allá en el puente de Boyacá, está el compadre Gustavito Medina, está la comadre Margarita, allá toda nuestra gente en el puente de Boyacá, la familia Medina Mesa en Sintonía 950M, compadrito, un abrazo para usted y para todos nuestros amigos, y aquí está Bobé de su vallenato, esto es el Tigre Guapo.

3 de la tarde con 42 minutos, 3 de la tarde 42 minutos, estos son los saludos musicales. Don Luis Acosta, ya desde el Valle del Cauca, dice reportando la sintonía de la provincia guarentina. El saludo cordial para él, allá toda nuestra gente conectadita y participando de nuestra programación 950 AM a esta hora de la tarde. También para don Carlos Sarmiento en cómpita, don Carlos Sarmiento. Dice por acá el saludo. El saludo para don Carlos Sarmiento, dice muy buenas tardes don Jota, para saludar a la familia Sarmiento Barragán López en cómbita con la canción Mi Última Caravana de Gerardo Díaz. Atentamente Carlos en Sutamarchana, ya conectadito don Carlos también, disfrutando de la programación 950 AM, Mi Última Caravana. Cordial saludo para todos ustedes, también disfrutando de la programación 950 AM Armonía Boyacenses, ahí en Cómpita, en Sotaquirá y en Tuta, ya sintonizaditos con los 950 AM Armonía Boyacenses. Aquí está Gerardo Díaz y su jerarquía, Mi Última Caravana en los 950 AM Armonías Boyacenses.

3:49, seguimos de más éxitos musicales. Don Florentino Medina allá en Chaine dice, reportando la sintonía en Soracá, vereda Chaine, regálame la canción de Rómulo Caicedo, novia venezolana. Don Florentino, muchas gracias por la sintonía ahí en Chaine de Soracá, Boyacá. 3:49.

0: 3:52, seguimos de más música. Nuestros oyentes que siguen reportando a través del 311-528-3800. Don Jorge Marín, allá en Jardín, Antioquia, buena tarde.
1: Muy buenas tardes, Amonía Boyacenses, tan amables me pudieran complacer con el disquito Sobre una Cruz del Dueto América, oyentes aquí en el Alto de las Flores, Jardín, Antioquia. Muchas gracias.
0: Bueno, señor, muchas gracias a ustedes por amplificarnos, por disfrutar de nuestra radio 950M allá en Jardín, Antioquia.

0: 3 de la tarde, 55 minutos, don J, muy buenas tardes para saludar a una amiga acá en Bogotá con la canción Muchachita Bogotana. Gracias por acompañarnos, aquí les entregamos la buena música, los temas que solicitan a través del 311-528-3800.
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2: 4 de la tarde, un minuto. Seguimos de buena música. Programación 950M en este día viernes 19 de junio. 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
2: 4 de la tarde con 3 minutos, los saludos musicales, seguimos de música, de éxito para todos ustedes. Por acá llega Don Inaín Castañeda y esto es Al Caraván, compañero. 4 de la tarde, 3 minutos.

4 de la tarde, 7 minutos, 4 de la tarde con 7 minutos, presentamos a Don Albeiro Rincón. Esto es desde las rejas, 311-528-3800. Seguimos con ustedes. Este es el programa, nosotros con gusto les acompañamos.

Jairo Rincón, señoras y señores, desde Las Rejas, 4 de la tarde, 11 minutos, 4:11. El amor es una vaina. Juan Bautista Molina Ortiz, desde Amagá, Antioquia, en el corregimiento de Camilo C, también está sintonizadito, también disfrutando de nuestra programación. Don Juanito, ya saludos musicales para usted, toda su familia, a los vecinos ahí en el corregimiento, que disfrutan también de nuestra radio 950 AM. El amor es una vaina, 4:11 minutos.

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2: 4:17, 4:17, reportes de sintonía. Muy buenas tardes, para que me regales un saludito para don Germán Pérez con la canción La Veterana, Istoteo de la Risa. Y desde Cómbita, cordial saludo para usted, nuestro oyente don Germán Pérez, ahí disfrutando de nuestra radio 950 AM. Los saludos musicales. 4:17.

Llega el vallenato bonito con Diomedes Díaz. Esto es Pidiendo Vía, 4 de la tarde, 21, 4 de la tarde, 20 minutos. Ustedes programan 311-528-3800.

4:26, invitamos a la señora Flor Silvestre, esto es Gaviota Traidora, los saludos musicales, 4:26, 311-528-3800.

4:28, 4:28 y nos vamos poniendo modo sanjuanero, modo San Pedro, señoras y señores. 4:28 minutos son los saludos musicales. 311-528-3800, nuestro saludo musical para toda la gente en Umbita, por ahí en Chuscal, están sintonizaditos, disfrutando de nuestra programación de 950 AM.

las 4:33, 4:33. Saludito para don Genaro Toa, su señora esposita, la señora María Jesús Navarrete. Ellos allá en la finca El Durazno de Chocontá, Cundinamarca, reportando ahí a través del 311-528-3800, programando y participando de nuestra buena radio Armonía Boyacenses. 4:33.

4:35, 4:35. Estos son los saludos musicales. Gracias por acompañarnos. Nuestros amigos allá en el Cajón Araucano, allá en la frontera colombo-venezolana también. Sintonía de los 950M, nuestra bella Arauca. Cordial saludo, saludos musicales.

40 minutos, 4 de la tarde, 40 minutos. Por acá llega Luis Alberto Posada. Esto es El Precio de tu Error. 4:40 minutos, los saludos musicales. Gracias por estar ahí sintonizaditos, participando en nuestra radio.

4:44, 4:44 en la tarde. Saludito para toda nuestra gente allá de nuestro bonito departamento del norte de Santander, allá sintonizadito, disfrutando de nuestra programación de 50M. Allá sus 40 municipios, allá Cúcuta, Villa del Rosario, Los Patios, El Zulia, San Cayetano y Puerto Santander, en Arboledas, en Cucutilla, en Gramalote, a ver por ahí, entre otros que nos vamos acordando, Cacota, Chitagá, Mutiscua, Pamplona, Pamplonita, Santo Domingo, Los Silos, bueno, allá todos sintonizados, Chinácota también. Allá sintonizaditos con los 950 AM Norte de Santander. Por acá llegan los doctores de la carranga. Esto es Mosaico Juancho Polo. 4:45, 311-528-3800.

estaban los doctores de la carranga, señoras y señores, y el mosaico Juancho Polo. Saludito para toda nuestra gente de los Santanderes, especialmente del Santander del Norte, conectaditos con la buena programación allá en la ciudad de Bogotá, también las diferentes localidades, por ahí en Suba, Nogales, también conectaditos, también disfrutando de la programación de 50 AM.

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5: Ya tenemos las 5 de la tarde, un minuto. Estos son los saludos musicales. Gracias por estar ahí conectadito, de estar participando de nuestra programación 950 AM. Nos conectamos con Radio Santa Fe y el Cantinazo. Nosotros ya regresamos con nuestra programación 950 AM.
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1: Si hablamos de trovadores, aquí tienen el primero. Venga para acá, Corozo. Trove, trove, compañero.
2: A trobarse
3: dijo, sí señora, sí. ¿Los compañeros ya están listos?
4: Sí.
3: Está Giovanni, ¿quién más?
2: Levante la mano. Todos listos.
3: Levante la mano, ¿quién más?
5: Levante la mano los que van a trobar.
3: Bueno, pues tocó Giovanni y yo sacar el pecho.
6: Ay, Giovanni y yo.
2: Pero si no contesta.
3: Ay, sí, es que es muy berraco cuando no.
6: ¿A quién se le va a pegar a quién? A ver.
3: Bueno, entonces Giovanni se le pega al profesor Eduardo. Arranca. Arranca Eduardito.
6: Venga pa' acá, Giovanni, lo invito a trobar. Cuénteme pues, hermano, por quién va a votar. Le digo con respeto que hay que salir el domingo. Hay que elegir el nuevo presidente y hacerlo como un amigo.

0: demencia. Hay que salir el domingo a votar por Clemencia.
1: Ay, ¿quién es Clemencia?
2: ¿Quién es Clemencia?
1: No.
3: Sí. ¿Quién es Clemencia?
1: Es que en serio uno no entiende.
3: Sea coherente, Juan Manuel.
1: Sí, es que uno tiene que ser coherente en las troas.
2: Pero
3: hubiera arranque. Dicho con demencia.
2: Sí, bueno, no importa, también. Pero peguera, suéltela.
4: Sí, no nos pongamos a llorar ahí, Juan Manuel, que no, eso se le ve muy feo.
1: Uy, no.
3: Suéltela. ¿Quién se
1: pega? Yo voy y se me pega el profe Eduardo por detrás.
2: Ay, es fácil.
1: Los invito, compañeros, a trobar con coherencia. No salgan con pendejadas, dizque de una tal Clemencia. Por eso es que yo le digo que me provoca como a rata cogerlo y levantarlo a veces a punta de pata.
2: Uy. Yo le digo a usted, Juan Manuel, que no sea tan criticón, que a usted nadie le dice nada cuando se hace el buhón.
1: ¿Qué?
2: Le digo con cariño, lo invito más bien a votar, porque usted está nublado y yo sé que la va a embarrar.
1: Bueno, vamos a seguir ahí con el viejito que llega por aquí, viejito a trobar, y se le pega a Giovanni.
5: Eso. ¿Listo? Pedro Muriel, el brujo de la consola.
1: Sola.
5: Eso. ¿Ustedes quieren que trobe una vaina que es muy hueca? Definitivamente, esta muñeca. No. Mi querido profesor, más bien vaya a votar, porque después del lunes ojalá esto no se vaya a incendiar. Uy, no me salió, pero lo intenté.
2: Ay, pero ábranse, Clemencia.

0: votar.
1: Llegó un poco bastante violento.
2: Llegó un poco bastante violento, sí.
3: Bueno, pero al menos se la hizo mejor que yo. Estoy preocupado con eso. Una porquería de trova. Oiga, sí, qué porquería de trova. La pecueca de trova.
2: Yo me estaba quejando de Giovanni, pero llegó usted y lo...
3: No, yo fui, la destruí.
2: Lo eclipsó.
3: Uy, no.
2: Pero usted ya debería pensar en retirarse, ya ni para contar chistes, ni para trobar.
4: Oiga, Juan, es que ya está a punto.
2: Sí, en serio que ya.
3: No, pero después de Olguita, vamos en hilera.
1: Como quiera quiero. Como quiera quiero.
3: No, no sean así.
1: Tranquilo que si Dios le da bien licencia, esa no se salva, mi hijo.
2: Vamos a trobar. Voy yo y se me pega el profe.
4: Ahí. El viejito don hediondo, lo veo muy acabado. La impotencia lo tiene jodido. Y Juan que está a su lado, le digo pues parcero, que ya puede pedir la liquidación, se va para la casa y allá se hace el guón.
2: Que el viejito hediondo, a pesar de ser cansón, lo siento que está pensando ahora mismo en la pensión. Le digo a usted viejito que ya no moleste a Olguita, porque ella nos va a acompañar como siempre aquí, Ronquita.
3: Ah, bien.
1: ¿Quién va? ¿Quién va?
3: Voy yo.
2: El viejito. Eso. Última. Y se le pega a Giovanni. Listo.
3: Que ya no me meta con Olga, a mí ya me da esta pena. Pero ella me lleva años, estuvo en la última cena. Profesor Eduardo quiere que yo me ponga a trobar. Ahora yo qué le hago, insúlteme con nada.
1: No, vea, de verdad, de verdad usted da tristeza, viejito. No, o sea, de verdad,
3: me dio,
1: o sea, de verdad, por querer... No, la puerta está abierta.
3: Al final, Olguita. No, al final.
1: Nos vemos allá. En
3: el, se mueve,
1: nos vemos en el apogeo.
5: Oh, regrese.
1: Tiró la trova.
2: Terminen ahí. Giovanni, se le pega al profe y ya acabamos. Hágale.

0: Brasil sí va a ganar. Paraguay también saca la cara y la casta le va a esforzar. Le digo pues, parcero, el mundial está sabroso, pero el domingo yo voy y voto y los votos me los gozo.
1: Bueno.
2: No fue más, no tampoco fue menos.
1: Oiga, estábamos pensando exactamente en la misma frase, ¿no? Olguita. No, pues.
2: Ahí se fue.
1: Ahí le pedimos excusas a los oyentes, sobre todo a los que son paisas, que deben estar diciendo, nah, sí, qué porquerías de trovas las que hace esta gente.
3: Pero pues es que es simplemente para pasar una tarde amena.
1: Amén.
3: No hay trovas buenas, escritas, no somos trovadores profesionales.
2: ¿Cómo que no?
1: Pero nos divertimos.
3: No,
2: ustedes ya lo son, no. Llevan llevan 14 años de escuela.
1: Es trabajo honesto.
4: Ahí queda demostrado que es talento o disciplina.
2: No, es talento. Sí.
1: Está lento.
3: Usted está lento, pero yo bañé en todo.
1: Sí. Está lento. Sí, está señor. Lento, sí. Bueno, sí, vamos mejor con música. Ya venimos con los chistes de los oyentes a través de Radio Santa Fe 1070.
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1: Pues atención, porque la justicia acaba de condenar a 48 años de cárcel a un hombre responsable del asesinato de una mujer y sus dos hijas. Esto ocurrió el 24 de marzo en el sur de Bogotá. Fue enviado a prisión por 48 años y 10 meses. Y es un juez de conocimiento que condenó al ciudadano Cristian Camilo Valencia Hurtado por la responsabilidad en este crimen. El contexto es que la violencia extrema contra las víctimas por su condición de mujeres y que el crimen fue antecedido por un ciclo previo de violencia intrafamiliar y de género. Pues hoy lo ha condenado, y yo creo que es una de las condenas más altas en el país, 48 años de cárcel.
2: Listo, Giovanni, muchas gracias. Es la información a esta hora en el Cantinazo. Profe, el domingo rumbo a Medellín, la eterna primavera, 7:00 hasta las 11:30, y ya, profe, viene a Bogotá a votar, como usted lo menciona. Mañana, Villeta, Cundinamarca, 7:00, profe, como van llegando, los va atendiendo.
3: Así es, Olguita, todos los que quieran participar, mañana en Villeta, Cundinamarca, por la tarde Bogotá, y el domingo voy para Medellín, martes Sogamoso, miércoles Chiquinquirá, jueves estoy en Tunja, Boyacá. Más oyente, buenas tardes, ¿con quién hablo?
4: ¿Aló?
3: Sí, buenas tardes.
4: Buenas tardes, profesor, ahora por aquí de Samacá.
3: ¿Con quién hablo, que se le fue la señal?
4: Con Luz María Beltrán de Samacá, Boyacá.
3: Samacá, Boyacá presente, Samacá, Tunja presente para el próximo jueves. Premios especiales con la dupla de fin de mes y mitad de año. ¿Cuál es su testimonio?
4: Sí, señor, mire, su merced, yo como le comentaba en la consulta, pues yo sufría de un glaucoma, tenía mucha ansiedad, me daba mareo, vómito, pues yo iba al médico, ¿no? Pero eso, pues me daban una cosa, me daban otra, y no nada me ayudaba, profesor. Pues la verdad, mi hija fue la que me ayudó y me llevó allá donde su merced, porque pues otros hijos apenas me regañaban, que no, que qué iba a hacer, pero mi hija me llevó, y gracias a Dios, mire, pusimos la fe en usted, profesor, y estoy muy agradecida, porque mire, con la limpieza, con las plantillas tectónicas, en estos momentos me siento mucho mejor, esas maluqueras ya me están pasando, ya no siento tanto mareo, tanta borrachera, nada, profesor, estoy súper bien. Y mi hijita me prestó para el premio programado, pues porque yo quería mi casita, ¿no? Mi esposo, vivimos toda la vida, pero nunca tuvimos una propiedad, nada. Y yo siempre he soñado pues con mi casita, y le cuento, profesor, que con ese premio programado, con Cundinamarca, con el 0139, pues fui ganadora de 150 millones de pesos, no sé.
3: ¿Qué le dice a la gente incrédula?
4: Estoy muy contenta. Que la gente que no cree en su merced, que lo visiten, que se hagan esos premios, que vayan, que la salud ante todo, porque yo estoy muy bien en estos momentos. Entonces, que lo visiten, profesor, donde quiera, pueblito que esté, que vayan y lo visiten.
3: Gracias por llamar, Dios me la bendiga. Pidan la gente de Tunja, los que quieren la dupla de la esperma negra, hay que aprovechar el jueves. Yo voy allá los viernes, pero recuerden que yo atiendo hasta el día jueves y retomo el martes 30. Entonces, todas estas personas que van a estar ahí, hay que aprovechar este descuento. Entonces, las personas que quieren participar, llamen al 321-320-0140. Bueno, les quiero compartir ya, porque ya él aquí se delató. Cornelio envió a Jason un perrito que me regalaron en Mariquita, Tolima, Olguita. Oiga, Olguita.
2: Señor.
3: Me regalaron perrito en Mariquita, Tolima, y ahora es la mascota aquí en la oficina.
2: Ay, no. ¿Y está bebé, profe?
3: Tiene 2 mesecitos, está muy lindo. Ya les envió foto para que se familiaricen con Jason. ¿Sí saben en memoria de quién le puse Jason, no?
2: ¿En serio?
3: Sí, Olguita.
2: Bueno, está bien.
3: Uno no sabe qué tal, que sea un enviado. Bueno, familia, llamen al 321-320-0140, 321-320-0140.
2: Bueno, vamos con el chiste número
3: 3.
2: Listo, chiste 3.
5: Rollo Santa Fe, me gusta más un saludo al profe Bardo de la familia del Cantinazo. Habla José Miguel. Rumor de chiste en plena de Simaya en el centro, llevan una viejita que está cocinando ya. Señora. ¿Le quedan empanaditas? Sí, señor, sí. ¿Para qué hace tantas?
2: Está bueno, voy a apuntar aquí el 3.
3: Tres.
2: Vamos con el chiste 4.
6: El papá que está borracho y entra la niña y le dice, papá, mira que me echaron del colegio. Hija, ¿y por qué te echaron del colegio? Porque esa vaina así, ajá. Porque la profe me preguntó que cuánto era 2 por 5. Yo le dije que 10. Y está bien esto. Está bien, hija. Está bien esa vaina. Entonces le dijo, ¿y entonces por qué te echaron? Digo, porque también me preguntó que cuánto era 5 por 2. Y, ajá, hija, la misma monda. Yo le contesté exactamente igual, papá, y me echó.
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0: Se llama Carta Invisible, don Cornelio Reina. 5:27, profesor Eduardo, antes del boletín de noticias. Escuchamos la invitación, Villeta Cundinamarca, 7:00, puntualito, madrugador, profe, juicioso, atendiendo. ¿Cómo van llegando?
1: Así es. La gente está lista, la gente está capacitada ya para tomar decisiones importantes, como la que nos toca tomar este domingo, ¿no? Por supuesto, todo el mundo a votar. Pongan en las pilas con ese tema, por favor. Separen la cita, háganlo inmediatamente. Los que quieren separar la cita lo pueden hacer. Llamen, inscríbanse, participen de los tratamientos, de los premios programados, mañana por la tarde en Bogotá y el domingo, voy a estar atendiendo ¿en dónde? En Medellín. El lunes en Bogotá, martes Sogamoso, miércoles Chiquinquirá y jueves Tunja, Boyacá. 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Llame inmediatamente, 321-320-0140. Vamos a recibir a los oyentes. Buenas tardes, ¿con quién hablo? Buenas tardes.
2: Aló, profesor, ¿lo escucha?
1: Sí, la escucho. Buenas tardes, con quien tengo el gusto.
2: Profesor, habla con Carolina Ortiz.
1: Carolina, cuénteme, ¿de dónde me llama?
2: Profe, yo lo llamo desde Duitama, yo lo visité en Sogamoso. ¿Se acuerda de mí?
1: Claro que sí, me acuerdo. Cuéntele a los oyentes, ¿cómo estaba su vida y cómo está ahora?
2: Sí, profesor, como le comentaba, pues con mi esposo tenemos acá en Duitama una cigarrería, profesor, y también teníamos una casa de 3 apartamentos, profesor. Vivimos, de hecho, en uno de ellos, los otros los teníamos arrendados, profe, pero como le indicaba en la consulta, profe, estábamos desesperados porque el negocio empezó a ir un poco mal, las ventas pues bajaron bastante, adicional a eso los inquilinos que teníamos en ese momento eran muy groseros, nos decían que no iban a pagar el arriendo, se dejaban cortar los servicios y por más de que les pedíamos el apartamento no y se negaban completamente a irse, profesor, y decían que no los podíamos sacar, que no podíamos hacer nada, profesor. Yo sí soy fiel oyente de su programa y yo dije, pues voy a visitar al profesor Eduardo a ver qué nos puede ayudar. Fuimos con mi esposo, de hecho, usted nos dio el riesgo para los malos inquilinos, profesor. Mejor dicho, santo remedio, profesor, porque pues se aburrieron prácticamente y se fueron, pero dejaron el apartamento vuelto nada, o sea, prácticamente para remodelarlo todo, profesor, pero bueno, al menos se fueron, que era lo importante. También usted nos dio la serpiente protectora del mal, la enterramos como usted nos dijo, y ya todo pues va mejorando de a poco, profesor. El negocio aumentaron las ventas como al principio, entonces ya no tenemos también esa preocupación encima, profesor. Estamos muy agradecidos con Dios primeramente y también con usted, profe, porque adicional a eso, el premio programado que le compramos, que lo veníamos jugando muy juiciosamente, con la meta, con el 56-59, profesor, nos ganamos 90 millones de pesos, imagínate.
1: Eso, la felicito. Yo voy para Sogamoso, premios de fin de mes grandes. Hay premios especiales. ¿A qué invita a la gente de Chiquinquirá el miércoles y el jueves a la gente de Tunja, Boyacá?
2: No, profe, que si tienen la oportunidad vayan y lo visiten. Yo con mi esposo ya estamos organizando todo para poder dejar a alguien en el local y poder ir a visitarlo otra vez esta semana.
1: Gracias por llamar. 321-320-0140, 321-320-0140, 321-320-0140.
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0: Son las 5:31 de la tarde, boletín informativo a través de Radio Santa Fe 1070 AM. La Procuraduría abrió investigación contra el gobernador de Boyacá por presunta participación en política. La Procuraduría General de la Nación abrió una investigación disciplinaria contra el gobernador de Boyacá, Carlos Amaya, por la presunta participación indebida en política en medio de la campaña presidencial. En ese sentido, el procurador delegado disciplinario de instrucción número 3, Iván Smith Paneso, mediante un oficio de 8 páginas, confirmó la apertura de la investigación disciplinaria contra Amaya en su condición de gobernador del departamento de Boyacá. La decisión del órgano de control se fundamentó en la queja disciplinaria presentada por el presidente de la Red de Vedurías de Colombia, Pablo Bustos, quien consideró que Amaya habría participado de manera irregular en política durante la contienda electoral rumbo a la presidencia de la República. 5:33, atención. Pues precisamente Carlos Martínez nos cuenta con el listaje de las primeras vigas del puente Mosquera. El gobierno informó que el proyecto Regiotram llega a un 54% de ejecución y estará terminado en el año 2027, Carlos Martínez.
6: La construcción de la estación Mosquera 1, la única elevada del tramo suburbano de Regiotram de Occidente, alcanzó un avance con el izaje de las primeras vigas del puente Mosquera, una de las estructuras más representativas del proyecto ferroviario que conectará Bogotá con los municipios de la Sabana de Occidente. Por eso la ministra de Transporte, María Fernanda Rojas, acompañada por el gobernador de Cundinamarca, destacó el inicio de este izaje de las vigas del puente Mosquera como una de las estructuras más importantes y estratégicas de este proyecto Regiotram de Occidente.
7: Este es un punto clave, es un hito en la obra porque es el que va a permitir que el próximo año inicie la operación de un primer tramo entre Facatativá y Fontibón. Hoy en día la gente solo en ese tramo, sin hablar aún de llegar a otras zonas de Bogotá, en ese tramo se tarda una hora o más. Con en la operación el próximo año va a tardarse 30 minutos o menos.
6: Asimismo, el gobernador de Cundinamarca, Jorge Rey, explicó que este proyecto desde Facatativá hasta Fontibón se construirán 5 puentes. La obra general tiene el 40% del avance y naturalmente el segundo puente sobre el río Checua tiene un 64% de ejecución hasta el momento.
8: Este puente ya alcanza un 58% de avance y esperamos entregarlo antes de finalizar el primer trimestre del 2027, porque hemos construido 112 pilotes que van a entre 40 y 50 metros de profundidad. Sobre esos pilotes se construyen unos cubos y sobre esos cubos se construyen unas pilas. Van a ser 28 pilas, de las cuales ya un gran número se está construyendo.
6: De manera paralela, el gobernador agregó que avanza también la implementación de la tecnología de perforación horizontal dirigida, una solución especializada que va a permitir resolver interferencias con la infraestructura de transporte de hidrocarburos operada por el CENIT sin afectar la superficie ni interrumpir la operación existente. 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
1: Pues atención, porque la 13ª Brigada del Ejército Nacional expidió la resolución con la que ordenó suspender de manera general y por término definido la vigencia de los permisos para porte de armas de fuego y traumáticas en Bogotá y en su jurisdicción como medida de seguridad para la segunda vuelta de las elecciones presidenciales de este domingo. También se está anunciando que no hay ciclovía por las elecciones en Bogotá. Se suspende la ciclovía que habitualmente se hace todos los domingos.
2: Bueno, yo, gracias. 5:40. Profe, domingo, usted no falla. Juicioso. Va con los oyentes, los pacientes en Medellín. 7:00. Mañana en Villeta, 7:00. Profe, cumplidor, 10,000 la consulta.
3: Vamos. Olguita, vamos a recibir a los oyentes, así es, mañana todo el mundo en Villeta, todo el mundo listo, preparado, programado para sacar adelante esta situación adversa. Está triste, está enfermo, está pobre, está endeudado, le ha ido mal. Llámenme, inscríbanse, participen de la consulta. Los que van a hacer revertimiento, aprovechen los descuentos hasta el 30 de junio y aprovechen el remate, porque es que hay gente que se descuida. Hermano, si usted no gana, no es jugar y jugar toda la vida, no. Hay que hacer los tratamientos para quitar la sal y mejorar la suerte. Más oyentes. Buenas tardes, ¿con quién hablo?
4: Buenas tardes, con Saray, maestro Eduardo, y aquí es Sasaima, Cundinamarca.
3: Sasaima, ¿qué hace Saray en Sasaima, paciente de Villeta? Mañana tenemos cita en Villeta, domingo Medellín, martes Sogamoso, miércoles Chiquinquirá, jueves Tunja, Boyacá me espera.
4: Sí señor, yo tengo acá una venta de postres, de ensaladas, de fruta, vendo helado, mejor dicho, una cosa con otra, todo lo más los fines de semana, pero es una peleadera con mi esposo, tengo un hijo adolescente, también grosero, patán. Profesor Eduardo, yo tenía un estrés, mejor dicho, horrible. De verdad que me dio una parálisis facial y no ha sido fácil. Con esto de la salud, peor. Las terapias me las dan por ahí cada mes. Me ha tocado pagar particular. De verdad que la decisión mía fue visitarlo, gracias a usted, a la limpieza, al tratamiento. Me he sentido mucho mejor, maestro Eduardo. Con esfuerzo me conseguí una platica estadita y compré el premio programado. Venía jugando, jugando, y quiero contarle, maestro Eduardo, que estoy contentísima porque compré la dupla de la esperma negra y la quemé como usted me lo dijo. Y soy ganadora el sábado pasado con el 2293, 60 millones, maestro Eduardo. De verdad que eso es una bendición de Dios.
3: Ganó con la lotería del Cauca. Felicidades. ¿A qué invita la gente mañana?
4: Pues profesor Eduardo, que vayan, que se hagan esa limpieza, que se hagan el tratamiento, que se hagan todo completo al pie de la letra como ustedes lo dicen, y que se compren lo que necesiten, pero la verdad eso es efectivo, que mi Dios y la Virgen me lo acompañen, maestro Eduardo.
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2: Profe, chiste número 5.
5: Oiga, profesor Eduardo, torrente de sabiduría, usted que todo lo sabe, que todo lo puede, dígame cuántos policías se necesitan para sacar a un costeño del estadio metropolitano, ya en estado de alto de alicoramiento. Bueno, profesor, le tengo la respuesta, se necesitan 15 policías, uno para sacar al costeño y 14 para sacar la grabadora. Una feliz tarde.
2: Chiste 6.
6: No, oye, amigo chiste, cantinero.
2: Vamos acá, chiste 5. No, estamos al día, profe, estamos al día. Vamos con la música. Esta canción la hace Gensi Ramírez, Eres mi droga.
0: Música del despecho en el canal.

0: las noticias en el Cantinazo.
1: Bueno, varias noticias. Hace poco vi cómo el gobernador de Casanare dispuso cámaras de vigilancia y dice que es la primera ciudad de Colombia donde va a haber videovigilancia para detectar a las personas, a los delincuentes, y sobre todo donde en esas cámaras que yo estaba viendo, la prueba que estaban haciendo el piloto, el gobernador le podría hablar a una persona que está en la calle. O sea, las autoridades le pueden hablar a las personas que están en la calle. Pues él dice que esto es lo sofisticado. Y yo creo que sí deberíamos mirar.

0: muchas cosas, Olguita, y todo el mundo está invitado para que participe mañana en Villeta Cundinamarca, aquí en Bogotá por la tarde, a esta madre de familia, a esta abuelita que sufre por su nieto, por su hijo, porque anda con la marihuana, el bazuco, el tusi, la cocaína. 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Más oyentes. Buenas tardes, ¿con quién hablo?
1: Muy buenas tardes, profesor, habla con Marta.
0: Marta, ¿de dónde llama?
1: Profesor, lo estoy llamando acá de Bogotá, de la zona franca.
0: ¿Qué hace zona franca?
1: Profesor, yo con mi hermana tenemos una fábrica de jeans, pero profesor, como yo le contaba, el negocio pues ha bajado mucho la venta, se ha venido a pique, la maquinaria empezaba a molestar, nada, mucho dinero para arreglarlas, y pues ahora mi hermana tiene los hijos en Estados Unidos y me ha dicho que le compre su parte porque ya se siente cansada y quiere irse con para donde ellos. Entonces pues no sé, muy preocupada, todo esto, tengo deudas en el banco, enferma. Profesor, yo lo visité, usted me hizo una limpieza, un tratamiento, le compré las plantillas tectónicas, me he sentido mucho mejor, le compré la dupla de la esperma negra, la que me tal como usted me dijo. Muy agradecida, verdad, con usted, porque con la Lotería Bogotá, con el 6703, soy una feliz ganadora de 150 millones, profesor. Voy a pagar un poco de deudas en el banco, voy a ver si lo visito próximamente, porque quiero un premio más grande, profesor.
0: ¿A qué invita a los incrédulos?
1: A que vaya, a que hagan las cosas como usted dice, de verdad, yo lo garantizo, que mi Dios lo bendiga. Voy a comprarle la parte, hermana. Muchas gracias, profesor.
0: Gracias a usted por llamar. Llámense, paren la cita todos para mañana en Villeta, en Bogotá, Medellín el domingo, martes Sogamoso, miércoles Chiquinquirá y jueves Tunja, Boyacá me espera. 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Hay que actuar cuando puede. Mire, hay mucha gente que vino hace tiempos, hace años a visitarme y vuelven, ya vienen enfermos, sin familia, ciegos, mal abatidos. Hay mucha gente que se deja avanzar. 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
2: Profe, chiste número 6.
3: Buenas tardes, amigos de Radio Santa Fe. Habla Alejandro Caro aquí de Tunja. El chiste para hoy es el siguiente. Llega un costeño a un bar, llega todo borracho. Oye, cantinero, dame un trago de ron para mí, dame otro trago de ron para ti y otro trago de ron para tu madre. Y el cantinero le pega severa paliza por lo que le dijo. Sin embargo, al día siguiente llegó el borracho todo maltratado y volvió a llegar a la misma cantina. Oye, cantinero, dame un trago de ron para mí y otro trago de ron para tu madre. Y a ti no te doy porque tú eres un borracho, usted borracho se pone muy pesado. Muchas gracias, Alejandro Cabrera, aquí de Tunja.
4: Música para servir un trago doble en el cantinazo.

0: Morir de amor se llama esta canción, 5:57 minutos. Profe, con broche de oro vamos cerrando las puertas del cantinazo.
1: Así es, vamos a recibir más oyentes. Buenas tardes, ¿con quién hablo?
2: Raúl Ávila, profesor, ¿cómo está?
1: ¿Con quién, perdón?
2: Raúl Ávila de Tunja, profesor.
1: Raúl Ávila de Tunja, Tunja, Tunja, Boyacá presente. Don Raúl, ¿qué me quiere contar desde Tunja? Recuerde que la próxima semana no es el viernes, es el jueves. La dupla de la Esperma Negra el jueves en Tunja, Boyacá. ¿Cuál es su testimonio?
2: Yo lo visité hace unos meses, profesor. Yo soy pensionado, trabajé toda la vida. Pues me pensioné de un profesor de ingeniero, profesor. El problema fue después de la pandemia que mis hijas que no han podido encontrar un empleo, un trabajo estable. Me ha tocado apoyar a mis dos hijas en esa circunstancia y me ha tocado endeudarme con los bancos. Profesor, yo le contaba a usted, estaba muy endeudado. Lo visité a usted, profesor, le compré un premio programado, lo jugaba con mucha fe y lo reforcé después, volví donde usted, lo reforcé con la dupla de la Esperma Negra. Y la que me, como usted me dijo, profesor, y le cuento que me gané el premio programado, el 5503 con la Cruz Roja, me gané 150 millones, profesor, que fue el premio que le compré. Yo muy agradecido, y si viene el juez, profesor, le visito personalmente para darle las gracias.
1: Yo le digo una cosa, una persona de la tercera edad, profesional, estudiado, que le gustan los juegos de azar, ¿vale la pena invertir con el maestro Eduardo? ¿Qué le dice a la gente de Tunja, a la gente de Pereira, de Ibagué, a la gente de Garagoa, a la gente de Sogamoso, de todo Colombia?
2: Que lo visiten, profesor, que lo visiten y que con toda confianza, con sus ahorros, hagan un esfuerzo y se compren su premio programado.
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0: Bueno, profe, hemos llegado, parte final, viernes, llega el fin de semana, va usted mañana para Villeta, va el domingo para Medellín, así sucesivamente, pues tiene la gira. El domingo, profe, vote por quien quiera, pero salga y ejerza su
1: así
0: derecho,
1: es
0: su deber a votar.
1: Va, voten lo que dijo Giovanni, no te decía por clemencia.
0: Ah, verdad, verdad, que le salió un candidato a...
1: Tiene como una candidata particular.
0: Sí, vea pues, si no sabíamos.
1: Sí.
0: No sabíamos. Debe ser, bueno, que él, debe ser que él va a votar por Clemencia Ruiz.
1: Yo creo.
0: Bueno, profe, ¿cuál es su chiste ganador?
1: No, yo lo escucho.
0: Giovanni.
3: Yo, no tengo, o sea, de verdad.
0: Yo solo apunté uno, profe.
3: ¿Cuál?
1: Solo fue el 3.
0: El 3, fue el único como que...
1: Sí, démosle la plática, ayer no hubo ganador.
0: Bueno, sí.
1: No fue el mejor, pero Olguita votó y sonrió, y bueno, y por eso se ganó 120 mil pesos, por escuchar también El Cantinazo. Feliz fin de semana, mucha suerte en las elecciones, mucha suerte para Colombia. Olguita, Dios me la bendiga. Giovanni, a todos, un abrazo. Señor director Vicente Moros, chao, chao.
0: Chao, buen camino, profe.

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Tenemos las 6 de la tarde, 6 minutos, 6 de la tarde, 6 minutos, seguimos de buena música, éxito para todos ustedes a esta hora de la tarde, 6 minutos, ustedes programan, nosotros con gusto les complacemos.

minutos, 6 de la tarde, con 10 minutos, por acá llega Darío Gómez. Si negabas, ¿qué buscabas? 6 de la tarde y 10 minutos, los saludos musicales a esta hora. Con gusto, les vamos acompañando, les vamos entregando la buena música, los mejores éxitos para ustedes. 6 de la tarde, 11 minutos.

10 de la tarde, 14 minutos, 6:14 en la tarde. Don Juan Bautista Molina Ortiz allá conectadito, sigue disfrutando de nuestra radio, acompañándonos, disfrutando de nuestra programación de 5:30 AM, 6:14 minutos, los saludos musicales.

Y aquí está don Vicente Fernández y esto es el hombre que más te amó. 6 de la tarde, 18 minutos, 6:18 en la tarde. Los saludos musicales. Gracias por acompañarnos ahí conectaditos con los 9:50 AM. 6:18 minutos.

22 minutos, 6 de la tarde, 22 minutos, don Pedro Pinzón, don Pedrito Pinzón, allá desde Ibagué, sintonizadito también, ahí acompañadito de la buena música, la programación 950 AMC, 22 minutos, selecciona por acá, Linda Chavela, aquí está don Rómulo Caicedo, 622.

amigos ahí en Cómpita, están sintonizaditos, están disfrutando nuestra radio 950 AM. Gracias por la sintonía, señores. Por ahí están disfrutando de nuestra radio 950 AM, don Marcos Aguilar, ahí en Cómpita, disfrutando de nuestra radio 950 AM. Dios santo, 6:29 minutos.

0: 6 de la tarde, 33 minutos, 6 de la tarde, 33 minutos, don Vicente Israel Otárola, ya sintonizadito desde Churuita, en Samacaya, sector El Avispero. Buenas tardes.
1: Buenas tardes, don Joaquín Camado, para participar en la programación aquí con Vicente Israel Otárola desde la vereda de Churuita, sitio El Avispero, para saludar a Aura Cecilia Jerez y todos sus hijos aquí en el sitio El Avispero, para mis vecinos Juan Rodríguez, don Albeiro Jerez, don Hernando, don Alfonso Torigio, para Luis Jiménez, señora y familia, para saludar a Marco Fidel Otárola, señora y familia, y todos sus compañeros de trabajo, Arnos Colmena, para don Blachi Batá, don Pedrito Vargas, don Juan de Jesús Mendoza, don Atiliano Tocarruncho, don Polo Jerez, y para saludar a Oliva Torres y a Paro Sanabria y a Miriam Niño en el Rosal de Cundinamarca, con Genaro Toa y la señora María Jesús Navarrete, y para Gloria López y don Freddy López y don Edgar López, donde quiera que se encuentren, y todos los demás oyentes, a don Blachi Batá y a don, bueno, ahí a don Clemente López y don José Cárdenas y Guillermo Cárdenas y todos los demás oyentes, con la canción dos chanchiros y un retrato. Gracias, don Jotica Amado, que tenga buena tarde. Chao.
0: Bueno, Vicentico, muchas gracias a ustedes por acompañarnos allá en Churuita de Sabaca. Me le cambian el nombre a esta canción. Unos dicen cuatro chiros, otros que dos chanchiros. Es dos chiros y un retrato. Señores, aquí está Víctor Manuel y Marco Tulio Patiño en los 950M. Dos chiros y un retrato.

Muy bien, señoras y señores, 6:38, 6:38 en la tarde. Estos son los saludos musicales. Les seguimos entregando la buena música, la programación para todos ustedes. Por acá está Lisandro Mexa y esto es Me Voy Para la Luna, señoras y señores, 6:38.

Aquí está Fernando Burbano, 6:49, 6:49, esto es el príncipe Don Fernando Burbano en los 950 AM, saludo para nuestra gente ya en la ciudad del Sol y del Acero, también en Paz del Río, por ahí en Belincito, sintonizaditos con los 950 AM.

7 de la tarde, 45 minutos, 6:45 en la tarde. Seguimos de más música. Nuestros oyentes allá en Viracacha y en Siacho, que también sintonizaditos a esta hora de la tarde. De regreso a casita con los 9:50 AM, 6:45 minutos.

6:47 de la tarde, Juan Gabriel, este es Bésame, 6:47 de la tarde, los saludos musicales, gracias por acompañarnos. Ya pueden ir programando la hora del recuerdo 950M, señores, ya viene la hora del recuerdo.

Llegan los chinacitos parranderos, señoras y señores. Esto titula Tu Boquita. 6:52, 6:52. Ya viene la hora del recuerdo. Ya pueden programar 311-528-3800. Carrilerita, ranchera viejita. Y no que otro bolerito que se nos escape por ahí, esos boleros bonitos. 6:52, 6:52 en la tarde.

6 de la tarde, 56 minutos, 6:56 en la tarde. Seguimos de más música, éxitos. Y con esto también vamos despidiendo nuestra programación de los saludos musicales. Ya llega la hora del recuerdo, señoras y señores. Esto lo hace el grupo Bronco, nuestros amigos allá en Cómpita, sintonizaditos. Dos mujeres y un camino. Gracias por acompañarnos. Ya llega la hora del recuerdo.